y Chencho Corleone con su canción Me Porto Bonito en esta noche en los 40. ¿Cómo están? ¿Cómo van? Los saludos, soy Camilana. Hoy me encanta acompañarlos en este cierre de martes, hoy 28 de julio del 2026. Los acompaño como siempre con la mejor playlist de Colombia, así que súbale volumen al 90.3. Nos vamos con Elena Rose con su canción Amén Bebé, súbale volumen a los 40.

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0: 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En los 40 son las
1: 7:27.
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Isaac Fade y Maluma con su canción Te Entiendo Remix. Y los invito a que nos sigan en nuestras redes sociales. 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Pendientes. Nos vamos con Calvin Harris y Dua Lipa con su canción One Kiss en los 40.

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0: 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En los 40 son las
1: 7:49.
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de Big Boss, Ari Yankee, su canción El Limbo. Me voy despidiendo ya, que la pasen bien feliz. Resto de noche para todos ustedes. No se despeguen porque más adelante viene DJ Toby y programación para usted 24/7. Conectados mañana a mitad de la semana, miércoles con los 40 desde las 4 de la tarde. Pendiente, chao. Nos vamos con Rihanna con su canción Umbrella en los 40. Chao.

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ese martes. Y luego de la compañía de Team Hater con Diana, John P, Sebas y por supuesto Luda Silva, aquí llegamos con el Solo Éxitos en 120 minutos, donde ustedes pueden programar también sus canciones favoritas. Más adelante les vengo programando canciones de Maisac. También vengo por ahí con una sesión del Bizarrap que me gustaría que usted vote a través del 316-518-1000 y me diga qué canción del Bizarrap deberíamos sonar en esta hora. Así que bienvenidos, @DJ Toby llega a acompañarlos y eso se llama Así de Rico. Va uno a ver y ve.

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Son canciones que ustedes programan a través del 316-528-1000 y hablemos de Maluma porque inauguró oficialmente la primera tienda física de Remnants, su marca de ropa ubicada en el edificio Wake en Medellín, en el sector de Provenza. Y durante el evento Maluma pues estuvo acompañado de Anita Villegas, directora de la marca, con quien realizó la tradicional corte de cinta y compartió con invitados especiales. Además, aprovechó pues la ocasión para participar en la grabación del podcast Las Cosas Como Son, en medio de la apertura del espacio. Ahí tenemos toda la nota completa a través de la página oficial de Los 40. Los 40. Y hablando precisamente de Maluma, no llega solo, llega junto a Fade y Maisak, y eso es Te Entiendo, el Official Remix. 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

porque ustedes lo dijeron, esta fue la sesión más votada, la sesión de Shakira junto a la Bizarrap, y yo llego con más noticias porque el legado de Canserbero sigue creciendo incluso después de su partida, y es que el gobierno de Venezuela oficializó que el 11 de marzo, fecha del nacimiento del rapero, como Día Nacional del Rap, un reconocimiento que busca exaltar la importancia de este género dentro de la cultura del país. Así que ya saben, el 11 de marzo de cada año será esta fecha dedicada a celebrar el rap venezolano y recordar pues la influencia de Canserbero en Latinoamérica y el mundo. 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Así que como diría el Coliricos en una de sus canciones, hay que hacer los homenajes en vida. Vámonos con el Grupo Firme y esto es El Beneficio de la Duda.

0: Y para ir finalizando esta primera hora musical, hablemos de los Billboard, porque sacó el listado de las 15 álbumes más esperados, o mejor dicho, más exitosos de lo que va este 2026. Y por acá les quiero entregar el top 10 que le pertenece a Paola Jara y Jessi Uribe con Despecho a dos voces. La número 9 es el Green Print de Fercho versus Fate, que para mí podría estar un poco más arriba. La número 8 es Salsa de Barrio Caleño de Guayacán Orquesta, el Trap de Colombia, Chris R, en la casilla número 7. La número 6 está Carlos Vives con el último disco, volumen 1. Y en la número 5, pues, pilas, porque vendré en la próxima hora a contarles el resto del top. 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Pero desde ya, cuéntenme ustedes, ¿qué artista cree que va a estar en la casilla número 1? Nos vamos con eso llamado Amor de Pobre, Zion junto a Eddie D.
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Ella es la artista que se va a estar presentando en la Feria de las Flores el próximo 9 de agosto. Ella es Aria Vega con su Cule Poco y más adelante les quiero presentar música de Gracie. También veo por ahí al Fercho y también a Quevedo. Pero ya también vengo a desatrasarme de las canciones que ustedes programaron a través del 316-512-8000. Con Capo, que se sale de esa zona de confort del Afrobeat y nos regala este palo llamado Bom Bom.

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Muchos me estaban preguntando que ya había hablado acerca de la Feria de las Flores, pero que no había hablado tampoco de los eventos en Bogotá. Y es que el próximo 8 de agosto estaremos con el parcero de Paulo Londra, el 8 de agosto en el Movistar Arena. Luego sigue Morat, que tendrá 6 fechas seguidas. Oiga, esto es una banda, una locura. Y pues, usted quiere saber un poquito más, pues recuerde que también en Cali estará Ryan Castro con su tour el 22 de agosto. Estará con su Sender World Tour. También estará el 29 en Bucaramanga. Para que usted esté muy pendiente de lo que pasa con sus artistas, recuerde que a través de los40.com tenemos la información de los mejores conciertos. Los 40. Ojalá se volvieran a unir estos dos artistas para hacer, ¿por qué no?, un tour final. Sería Zion y Lennox para cantar esto llamado La Player.

Aquí está el dueño de, según la revista Billboard, tiene el álbum más importante de este 2026 con un artista que también estará en la Feria de las Flores, Karim León, que dirá presente en el super concierto de la Feria de las Flores en la ciudad de Medellín. Y con él, pues, estará, por ejemplo, Aria Vega. Estará también, por ejemplo, este parcero de Felipe Peláez. También estará Aria Vega y, por supuesto, el grupo Niche. ¿Usted ya tiene su boleta? Pilas, porque ahí a través de los40.com tenemos toda la información de lo que va a pasar en la feria. 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Y para seguir avanzando con esta obra musical, nos vamos con J Balvin, que se unió a Westcol y también a el pana de Ovy on the Drums para sacar esta W Sound, la número 9.

Gracias a ustedes por dejarme acompañar en esta noche de martes. Estábamos en Miami con Rawayan y Manuel Turizo, pero mañana podríamos estar desde cualquier parte del mundo. Mañana desde las 4 de la mañana, Alison Jaramillo los estará acompañando, pero también desde las 6 llegará Impresentables de los 40 en una nueva temporada, estrenando personajes, nuevas entrevistas y, por supuesto, seguimos con las mejores ocurrencias. Los 40. Yo me voy despidiendo con más éxitos y esto se llama Dichabate. Anoche oscurita en el terror.

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2: Anoche oscuritas en el terror, ¿no?

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Muy buenos días con Pico y Chao, la W18, la Unión de Crisis, Rey Obion de Drones. Les doy la bienvenida en esta mañana de miércoles. Yo soy Alison Jaramillo y como siempre vengo con muy buena música e información de sus artistas favoritos y recomendados. Recuerden que ustedes pueden programar sus canciones a través de nuestra línea 40-316-5128000. Seguimos con mucho sabor y nos vamos con una canción que nos dan ganas como de playita, de mar. Ellos son Capo y Ryan Castro, ¿en dónde?

quienes se unieron en Tututú. Y a propósito de Lena, Rose arrancó con toda su participación en el Viajando por el Mundo Tropi Tour de Karol G, donde fue una de las elegidas para abrir 10 fechas de esta gira, porque recordemos que también están Becky G y Gracie. Pero volvemos a Lena Rose, que fue la artista venezolana que debutó en Chicago con presentaciones el 24 y 25 de julio y llamó la atención con un detalle muy especial porque llevó un arpa al escenario. Además, les cuento que Lena celebró este nuevo paso en su carrera y le dedicó un mensaje lleno de cariño a Karol G agradeciéndole por la oportunidad. Pero hay más, la cantante también anunció que un porcentaje de las ventas de su mercancía durante estas fechas será destinado a We Love Foundation, una organización con la que busca apoyar a su país, a Venezuela. 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Y esto apenas comienza porque Lena Rose continuará acompañando el tour de Karol G por ciudades como Las Vegas, Los Ángeles, Nueva York, Miami y Dallas. ¿Y qué tal si nos vamos a celebrarla con el talento de Ozuna y Faith en Amor?

0: BL, Obion de Drums y Quevedo se unieron en Yo y Tú. Y a propósito de BL, está entre los grandes protagonistas de los premios Juventud 2026 con 7 nominaciones. Mientras que Shakira aparece con 6, pero también otros colombianos que destacan están Karol G, Manuel Turizo y Obion de Drums, cada uno con 6 nominaciones. Y hay otro colombiano que está dando de qué hablar y es Hamilton, que compite en la categoría Afrobeat del año con Botecito junto a Juan Duque.
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0: En total serán 50 categorías que reconocerán lo mejor de la música, televisión, streaming y creadores de contenido. Y ojo, porque la votación ya está abierta y estará disponible hasta el 10 de agosto. Y ahí, como datico extra, también les cuento que este año la ceremonia se va a mudar por primera vez a Europa y se realizará el 3 de septiembre en Marbella, España. Y de información nos vamos con buena música, con la unión de John Lucas y Peso Pluma en La Bebé.

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Jake Balvin y Ovy on the Drum se unieron en la W Sound 9 Godzilla. Y vengo con un recomendado para los amantes de las series y la literatura colombiana, porque ya hay fecha para volver a ver Macondo. Y es que resulta que Netflix confirmó la segunda y última temporada de 100 años de soledad, que llegará en agosto. Y ojo, porque no van a soltar todos los capítulos de una. La temporada tendrá 8 episodios divididos en 2 tandas. Los primeros 4 estarán disponibles el 5 de agosto y los últimos 4 llegarán el 26 de agosto. Y esta vez vamos a ver a un Macondo completamente diferente, mucho más grande y transformado, mientras la historia de los Buendía se acerca a su desenlace. Además, la serie llevará a la pantalla momentos claves de la novela de Gabriel García Márquez, como la llegada de Fernanda del Carpio, la historia de los 17 Aurelianos y las famosas celebraciones de Aureliano II. Así que ya saben, en este mes de agosto vuelve 100 años de soledad, la segunda temporada. Y con recomendación para los amantes de las series, nos vamos con buena música con Capo en esto que es Onana.

0: definitivamente Reels B tiene la varita, el truquito en esto que es Tú Vas Sin Fab. Y a propósito de tener la varita y el truquito, hay un canal de televisión colombiana que al parecer lo tienen, porque les cuento que se prendió la pelea por el rating en la televisión colombiana. Y es que ustedes saben que hace poco se dieron los estrenos de Yo Me Llamo, Masterchef Celebrity y Pa' Seguirte Queriendo. Y ya hay un canal que tomó la delantera, porque resulta que durante la primera semana Caracol se quedó con el liderazgo gracias a Yo Me Llamo, que arrancó con 8,56 puntos de rating y fue creciendo hasta llegar a 10,8 el 24 de julio. Y la tendencia continuó porque, según el reporte del 27 de julio, Yo Me Llamo alcanzó 15,76%, superando a Masterchef Celebrity, que marcó 8,58%. Así que por ahora Caracol está cantando victoria en el prime time. 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Si quieren conocer todos los porcentajes de los programas de televisión, los encuentran en nuestro sitio web los40.com.co, pues al menos de este top de programas. ¿Y qué tal si nos vamos a recordar canciones? Yo son Baby Rasta y Gringo en Linda Estrella.
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hora de Cris y Ronnie en el azote. Vamos avanzando en esta mañana y yo quiero que hablemos de Ibai Llanos, que recordemos que este fin de semana estuvo súper activo con su velada del año, y quiero que hablemos de él porque yo sé que muchos sabemos que él comparte prácticamente gran parte de su vida en internet, pero hay una parte de su vida que ha mantenido bajo llave y es su relación amorosa. Y por eso en nuestro sitio web los40.com.co hicieron una nota sobre este tema y les cuento que el famoso streamer español lleva ya varios años de relación con Carmen Cardenete, una periodista que a diferencia de Ibai prefiere mantenerse detrás de las cámaras. Y ahí, como datico extra, también les cuento que la pareja al parecer se habría conocido por allá en el 2020 durante un evento en Madrid cuando coincidieron por temas profesionales. Desde ese entonces han mantenido una relación bastante privada. Pero Carmen no es solamente la pareja de Ibai, porque también tiene una importante participación en sus proyectos. Es profesional de periodismo, marketing y publicidad y ha trabajado en el área de comunicación y producción de COI, que es el equipo de sports creado por Ibai junto a Gerard Piqué. Y hay otro dato interesante, y es que Carmen también participa en la organización de la velada del año, uno de los eventos más grandes de Ibai. Así que luego de este datico seguimos con buena música y nos vamos con la unión de Faith y JP en Yo Acá.

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0: Morado de J Balvin salió por allá en el 2020 y hace parte de su álbum Colores. Y quiero que hablemos de otro talento colombiano, y es de Karol G, porque la bichota arrancó su gira mundial con toda. Y uno de los momentos que está haciendo tendencia en redes sociales es que durante uno de sus primeros conciertos de su Tropitour en Chicago, Karol G leyó el cartel de una pareja que estaba en primera fila y que le contaba que acababa de casarse y soñaba con ir a otro de sus shows como luna de miel. ¿Y qué hizo Karol G? Pues le regaló el viaje y las entradas para otro concierto de su gira. Lo primero que les preguntó fue cuál era el destino de sus sueños y la respuesta fue Europa. Karol G les pidió que fueran un poquito más específicos y que dijeran qué ciudad querían, y ellos respondieron París. Y ahí llegó la sorpresa: nos vamos de luna de miel a París a ver el show.
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0: Entonces, sí, al parecer la pareja podría disfrutar del concierto de la bichota en la Defensa Arena de París en julio del próximo año. ¿Y qué tal si nos vamos a celebrarlo con talento local, talento colombiano? Ryan Castro y Capo en la Villa.

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En 2021 se unieron Eladio Carrión, Faith y Mora en Fumeteo, esa canción que hace parte del álbum Inter Shibuya La Mafia. Y voy a cambiar de tema y vengo con noticia para los amantes de la moda y de las películas, porque les cuento que El Diablo Viste a la Moda 2 ya tiene fecha para llegar a las pantallas de la casa, porque la esperada secuela estará disponible hoy miércoles 29 de julio en Disney Plus después de su exitoso paso por los cines. Y si vuelven dos personajes que marcaron a toda una generación, Meryl Streep como Miranda Presley y Anna Hathaway como Andy, casi 20 años después de su primera película. 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Y ahí como datico extra les cuento que la película no solo triunfó entre los seguidores porque superó los $1,000,000,000 en taquilla mundial. Y en noticia de película nos vamos con música, con la unión de Myke Towers y Ovy on the Drums en 5 estrellas, la W Sound 23.

0: y chao, te me voy despidiendo por hoy. Yo soy Alison Jaramillo. Recuerden que tenemos cita nuevamente mañana a partir de las 4 de la mañana. Y obviamente sigan conectados con la marca más viral de Colombia, Los 40, que seguimos con muy buena música. Y en unos minutos llegan nuestros impresentables.
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0: Y hoy me despido con un temazo, con la unión de dos grandes, Bad Bunny y Rosalía, que en 2020 sacaron La Noche de Anoche. Que tengan una excelente mañana.

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3: Buenos días, feliz mañana, feliz miércoles. Ya estamos al aire en Impresentables a través de los 40 en esta mañana. Buenos días, gracias por acompañarnos como todas sus mañanas en la ciudad de Cali, en Medellín, en Villavicencio, en Barranquilla, en Ibagué, en Neiva, en Bogotá. Los que salen su radio en Medellín, Villavicencio y en la capital, mandarles un abrazo muy fuerte. Feliz mañana. Comienza Impresentables, que arrancó nueva temporada. Y a todos los que madrugaron, a esas cientos de personas, saludarlos que ya están en YouTube. Esta temporada es mejor si usted la ve ahí a través de los 40 Colombia y se suscribe, como supongo yo que ya lo hicieron los que están saludando en el chat. Y comenzamos desde temprano a decirle hola, buenos días, levántense, que sea un gran día, una gran mañana. Carlos Velázquez, Laura Jimena, Brigitte, Yuri, Johan Becerra, buenos días. Siga,
4: eso es.
3: Pipe Flores, buenos días, ¿cómo le va?
5: Muy buenos días, Roberto, muy buenos días, Isabela, muy buenos días, Sebas, muy buenos días, Uribito, muy buenos días, Falcao, wey, tío, Dios mío santo, muy buenos días a todos los que madrugaron. Buenos días.
3: Buenos días, Isabela Macaulay, ¿cómo amaneció?
4: Buenos días, mis amores, amanecí feliz, Roberto, con toda la energía, no tanto como Juan Peláez, pero ahí vamos y que se levante todo el mundo con la misma actitud hoy.
3: ¿Tiene
4: viernes?
3: Hoy, ¿eso es qué, blusa? Está bien dicho.
4: Esto es una blusa.
3: La palabra blusa me encanta.
4: Pásame una blusa ahí.
3: Blusa color guayaba.
4: Sí, hoy me quise vestir.
5: Ah, yo siempre digo blusa, hasta para lo mío. Yo siempre digo que.
3: Es una blusita.
5: Sí, yo tengo una blusa. Yo siempre digo, sí, me compré una blusita.
4: Sí, esa media manga es blusita.
3: Para trajo hoy, por ejemplo, blusa de. ¿Quién es que es ese? Campanita.
5: Campanita.
3: Campanita. Sebas Podcast, buenos días, ¿cómo amaneció?
6: Saludos, Roberto, para todos los cari sucios hoy a esta hora de la mañana. Buenos días. Levántese, mijo, que ya amaneció.
3: Bueno, déjeme saludar a nuestra bailarina estrella.
6: Dale.
3: Hoy más activo que nunca. Aeróbicos a cargo del señor Juan Peláez. Los aeróbicos de esta mañana. Corra a verlos en los 40 Colombia. Juan Peláez, ¿cómo amaneció?
7: Muy bien, muy bien. Nos están poniendo música de meniaco.
3: Sí, sí, sí.

0: Buenos días, feliz mañana para todos. Gracias por acompañarnos. ¡Vamos, rápido!
1: Lo mismo. Parece.
2: Tranquilo. ¿Qué taxi sí podemos ir a pie? ¿No les parece la cancioncita? Está una chimba para aerobiquear.
0: ¿Cómo sí. amaneció, Peláez?
2: Bien, bien. Bien, estoy relajado.
1: ¿Desayunaste, papi?
2: Sí. No, no desayuné. Ese es mi secreto, capitán. Oh, siempre tengo hambre. Ay. Bueno. Oiga, es bendito. Hoy era de esos
3: éxito.
2: Días en que tuve que competir contra el sueño.
0: ¿Qué? ¿Por qué?
2: No fue. Podía. O sea, yo cogí y contemplé. Hombre, decir, no, si mando al carajo impresentables, si mando al carajo la vida.
1: Tocó estaba así arropadito, me... y si no voy.
3: Sí, el audio, pero eso ya era el audio de ahí, se dijo, tira esta mierda.
2: Ese. Voy a vender. No, tenía realmente mucho sueño, tenía realmente demasiado sueño.
3: Yo también peleé contra el sueño esta mañana, me ganó.
2: ¿Sí?
3: Me metí una cascada. Pero apenas sentía, yo era dormido, apenas sentía los tiestazos del sueño.
2: Yo también, una pelea contra el sueño, pero yo no soy de golpes, entonces me dejé ganar.
3: Sí. No, yo a mí la violencia no.
2: Sí,
3: a mí
2: sí,
3: la violencia
2: sí.
3: no.
1: Y tú estuviste, no, ya, no, si hay pelea, yo
3: el sueño
1: cedo.
3: El sueño empezó a pelear conmigo y yo dije, vea, hermano, yo prefiero perder lo que sea en esta vida, hermano, que pelear.
2: Parce.
3: Y me cascó.
2: Lo quiero revolcó. Mucho.
4: Sí, sí.
0: Me mandan, perdón, memes, la banda de Impresentables, que la...
1: ¡Dilo!
0: La blusa... Dilo. La blusa más famosa de Chepe Fortuna. Cogieron esa tela y
4: le hicieron real ahí con
2: y le hicieron la
0: volvieron, y la volvieron camisa.
1: Qué bueno que se den cuenta. Todo es una audición para hacer Chepe en la próxima
2: Roberto.
1: Versión de la novela.
4: Segunda temporada.
1: Tengo varios personajes que puedo ser, ¿no?
3: El Chepeye.
2: Creo que usted me odiaría. Sería de los seres humanos que me daría. Mi modo de combatir hoy el sueño fue meterme a bañar y poner musiquita en el baño. ¿Sí?
3: Sí, me parece bien.
2: Ya, uno, de hecho sonó una canción que me puso súper feliz. El coro dice, porque en el cielo no hay vino y cerveza. Es severa canción, me enfiesté. Fui feliz.
3: Sí, y me envía, buena canción, sí.
2: Mire a la hora que me envía un texto y si quiere léalo abiertamente, tranquilo.
0: Dice lo siguiente. Hola Juan, ¿qué tal todo?
3: ¿Qué hora era?
0: Es que ya van varios días... en que la música que pones a las 5 a.m. me despierta.
1: ¡No! Vecina, vecino.
2: Sí, vecino.
0: Vecino, don Mauricio.
2: Ay, me cae re bien.
0: Le queremos mandar una hora. Pero,
4: qué vergüenza, don Mauricio.
2: ¿Sí? No.
0: ¿Es de confianza?
2: No, es de confianza, pero me encantaría.
0: Don Mauricio, buenos días.
3: Porque en el cielo.
0: Queremos preguntarle a Mauricio para pasar. Don Mauricio, buenos días, ¿cómo le va? Habla Roberto, compañero de su vecino, Juan Peláez. Quería preguntarle si, digámoslo, la molestia es la hora, uno. Pero A, la hora. B, la lista de reproducción. C, los gritos de Peláez. D, que...
3: Todas las anteriores.
0: E, todas las anteriores. E...
1: Pues, levántese, don Mauricio.
0: Saber pues, y saber, pues, en caso tal, si le pudiéramos sugerir, digámoslo, algunas canciones para que se levante el señor Juan Alfonso. Quedamos muy pendientes, don Mauricio, y que tenga un hermoso día, una hermosa mañana. Qué bueno que hoy se levantó con todas las de la ley. Usted que es médico y que llegó a las 4 de la mañana.
1: Uy.
3: Si le molesta, F.
1: Probablemente, porque le pone jodones. Ese no le va a gustar ese audio.
0: ¿Es pelas. Propietario o arrendatario, don Mauricio?
2: Gran pregunta.
3: No,
2: yo
3: don
2: creo
3: Mauricio,
2: que es propietario.
3: Don Mauricio no puede ser arrendatario. Si usted se llama Mauricio, ya. Si usted se llama don Mauricio,
2: no,
3: usted
2: perro.
1: Está arrendando, busca
3: usted no está arrendando.
2: Analicemos uno de los apellidos.
3: Usted es dueño de 3 apartamentos, sí, en ese edificio.
2: No,
3: don Mauricio, obvio.
2: Los apellidos no son colombianos, no, o sea, no son un Rodríguez.
3: Muestre.
2: Que uno dice, me vale verga, ve ese apellido.
3: No, Leifa Cook.
4: No, papi.
1: Anda, no.
3: No, papi. O es un marihuanerazo.
0: No.
3: Serio,
0: no, no, no,
3: pero si fuera un marihuanerazo.
1: No estaría
3: serio,
1: jodiendo.
3: No estaba jodiendo.
2: Me parece un caballero, weón.
3: Ah, no.
2: Me cae re bien.
1: Y te lo acabas de cagar.
2: No,
1: con ese audio horrible y mean.
3: Ay, pero es que donde Peláez pasan cosas muy extrañas. Donde
1: en la
3: Peláez,
1: mansión
3: hace,
1: de Peláez.
3: Hace un tiempo en la mansión de la Peláez, mansión gracias de por la corrección.
2: Anteriormente, en la mansión Peláez.
3: Estábamos en la mansión Peláez.
4: En el episodio anterior.
3: Roberto, en la terraza de la mansión Peláez, que no es lo mismo. Fuera de la, pues de donde están como las ocho habitaciones principales de la, mansión Peláez.
1: La primera sala.
3: Sí, sí. De arriba de la primera sala. Y salimos a la terraza, Roberto, a tomarnos unos traguitos. Trago del caro, ¿no? Porque es de la mansión Peláez.
2: La mansión Peláez.
3: Y al frente, weón, que también hay más mansiones. Una señora, como modo de protesta por la música que teníamos puesta a las 9 de la noche, sacó una cacerola por la ventana y un molinillo.
1: Anda, pero eso está bueno para ti.
3: Nunca supimos si estaba siguiendo el ritmo. Nunca supimos si estaba alertando a los vecinos. Pues
2: entendió el cacerolazo muy tarde.
3: Nunca entendimos si el cacerolazo apenas le llegó. Si tiene Internet Explorer en la casa y la citaron a la revolución y la marcha.
2: Y cargó súper tarde. Uy, 21S, bájale.
3: O si fuese la forma de la señora decir, cállense, nunca lo entendimos, pero seguía el ritmo con él, ta, ta, ta, ta, ta, ta, a la cacerola dándole seriamente. ¿Por qué? Sí. No entiendo cómo.
1: Peláez, pero te joden mucho allá en tu casa.
2: Pues es que yo no me enloquezco tanto, ¿sabes?
1: Mira que yo
2: pero
1: sí.
2: Pero sí, pues tengo. Este man es la primera vez que me jode y es un bacán. Siempre me parece un caballero. Y claro, es lógico si uno pone
1: música. Yo por primera vez en mi vida estoy transitando ese tipo de problemas con mis vecinos porque todo empezó cuando hice mi fiesta de cumpleaños. Que fue.
2: Una fiesta donde llevaste DJ y había como.
1: Había dos DJs y conjunto vallenato.
4: La locura.
1: Pero en mi defensa era viernes y hace como 8 años vivo ahí y nunca había hecho una fiesta en mi apartamento. ¿Tengo derecho o no tengo derecho?
3: Nosotros también era viernes y eran las 8 de la noche.
1: Pero entonces, ¿ustedes qué opinan? Me parece que si es viernes o si es sábado, no puedes estar jodiendo.
2: Es que en la norma de convivencia con los vecinos debería haber como las excepciones a la regla.
3: En la norma de convivencia con los vecinos, en la norma de convivencia con los vecinos, uno no debería hacerle bulla a los vecinos.
2: Parce.
3: Ni los vecinos a uno, fin, para eso están las discotecas.
1: No, bueno, tiene razón, ay, qué aburrido.
2: Tiene razón, pero no. Se la pongo así. Estoy ver, totalmente de acuerdo.
1: ¿Dónde voy yo a llevar un conjunto vallenato si no es en mi propio hogar?
2: Pero, oh, exacto, entonces, yo ahí lo defiendo.
3: Entonces, sí, toca tener.
2: Van preguntas. Primero, ¿esto es muy rolo que jodan tanto? ¿Por el ruido? ¿Es pues, muy rolo?
3: No.
1: No quiero generalizar, pero en Barranquilla no han jodido nunca.
3: No. Aquí, joden. Mm. En Sonsón te dan plomo.
0: No.
3: En Sonsón vos estás poniendo música y llegan y, hey, cucho, te vas a callar por batán.
2: ¿Es en serio?
1: ¿Te callas o te callo?
2: Ya son fiesteros.
3: Y uno no alcanza a decir sí. Uno dice como, y ya.
2: Yo siempre he dicho... ¡Oh! Y quien me quiera acompañar en este sueño, señor Stark, es que sí debería existir como un conjunto residencial o un edificio donde la norma sea la fiesta.
0: No, y
2: como ya, sepa, perro, va a tener vecinos enfadrados todo el tiempo.
0: Y no es más fácil, por ejemplo, CTU. Ahora que...
3: ¿Y si a vivir a un burdel?
0: No. Ahora que está tan de moda que tantos edificios, por ejemplo, que automatizados, que la gente tiene que compartir. Por ejemplo, hay unos que ya no tienen cocina, entonces...
1: Comparten
0: que
1: la cocina.
0: Que es que una cocina...
2: Zonas comunes, así, todas ásperes.
0: ¿Por qué no ponen una discotequita que usted pueda rentar?
2: Oh,
0: en su mismo edificio, que usted pueda llevar su chorrito, invitar a sus parceros que
1: tengan
3: el salón comunal.
1: Se llama salón social, ¿no? Exacto.
0: No, porque que ese sirve para todo, el salón social o salón comunal.
1: Para la novena y también
0: cuando
1: para
0: quieren hacer novena, hacen novena, cuando quieren hacer piñata, hacen piñata, cuando quieren hacer las reuniones.
3: Cuando se quieren comer entre vecinos, también.
2: No.
3: Te sirve para muchas cosas.
2: Debemos empezar a normalizar en los edificios un chongo.
0: Yo
1: creo que cada persona tiene, por ejemplo, al año ciertas fechas donde puede hacer bulla entre el fin de semana.
3: Fíjate que yo con mis
1: tres
3: vecinos...
1: Tres veces al año.
3: Yo con mis vecinos tengo código implícito ahí. Y es como que los vecinos míos, cuando yo menos pienso, se meten una farra seria.
2: Eso está lindo.
3: Pero no es muy seguido.
1: Pero tú no llamas.
3: En el año son 2-3 veces que lo harán.
1: ¿Está?
3: Y yo no jodo. Llego como todo bien. Y supongo que ellos también escuchan cuando yo muy de vez en cuando... Llevo a Peláez que canta vallenato a todo pulmón.
2: Ya, me encanta.
3: Supongo que ellos también entienden cuando yo llevo el combo mío, pues, y se relajan.
4: Sí.
1: Pero así debería ser, Pipe.
3: Pero casi no pasa.
1: Yo le otorgo eso a mis vecinos, les ofrezco eso, ese pase libre cuando rumbean. Pero
2: ¿cómo?
1: Yo. Pero cuando lo hago yo, ahí sí me joden.
2: Es que eso sí da rabia. Eso me da rabia. De hecho, el video que hay en TikTok de la serenata que me fueron a dar ustedes.
1: Ay, trajo problemas.
2: Parce, en el chat de los vecinos, en ¿sí? el chat de los vecinos quejándose. Entonces yo sí dejé un mensaje así súper largo como, hey, eso es vía pública.
5: ¿Se dejó precedente una vez?
2: Sí, no, yo le dije duro, como, primero, es que esto pasó a las 10 de la noche. O sea, esto pasó temprano.
4: Y no era tan tarde.
2: Sí,
3: y segundo, fueron tres canciones.
2: Fueron tres porque canciones.
3: A mí me tocó pagar el mariachi. Claro, en marica siempre lo agarran. Yo pagué el mariachi y yo le pagué al mariachi y es que por media hora de música con regalito. Ellos dan es que media hora y un regalo. No sé
1: la ñapa, la ñapa.
4: Final sí. feliz, final feliz.
3: Y ojalá. Y entonces llegué yo y entonces cuando les dije yo, no, solamente vamos a tocar tres canciones, la cara de felicidad de esa gente.
2: Sí.
3: Claro,
1: Gonzalo. Porque es que la tarifa no cambia.
3: No. Y, sí, yo les dije que no, y yo les dije, no vengo a pedirles descuento, vengo a decirles que son tres canciones, pero pues ustedes cobren lo que cobran, obviamente, siempre.
4: Y un miércoles por la. Era como
1: pero
4: un
1: se dan cuenta que es una serenata cumpleañera, ¿no? El otro día sí me dijeron algo que me dio rabia y fue que me estaban tratando de joder por los ladridos de mi perro.
3: ¿Los qué? ¿Los ladrillos?
1: Los ladridos.
3: El perro. El constructor. El perro tirando plancha. Obvio, claro. No era por el perro, era mi amor, qué espíritu tiene usted viviendo ahí, Dios mío. Y el perro así como Juan Reyes haciendo eso.
2: Sí, pero sí. Ey, vecinos. Entiendo, no, y son normas de convivencia. O sea, el bienestar de uno o no debe pasar por encima del otro. Entonces se les entiende que no quieran ruidito ni nada.
3: Es verdad.
2: Pero Dios. Dios bendiga a esos vecinos que dicen, ay, todo bien, no se enfarra todos los días. No,
5: vea,
2: no,
5: esto
2: que
5: es.
2: Dios los bendiga.
5: Esto es como, y qué pena lo que va a decir, puede sonar extraño. Uh-huh. Esto es como cuando hacen chancuco los congresistas y eso.
2: Sí.
5: Y es que untado ya.
3: ¿Cuándo
5: no,
3: hacen qué?
5: Chancuco.
3: Oye, estoy escuchando palabras de viejito desde ayer, seriamente.
4: Chancuco.
3: Escuché que ese programa era una chancuco. Escuché también que ese programa es una chabacanería.
5: Oh, no,
3: ayer leí. Ayer estaba respondiendo comentarios
1: sí,
3: de ancianos.
1: Sí, lo
3: vi. Y decía chabacanería.
5: Pero veamos lo que es una machera. Perdón lo que voy a decir. Y es que cuando hacen así. Pero
3: chancuco.
5: ¿Cómo, pero cómo más se le dice a eso?
1: Chanchullo.
2: Chanchullo. Yo le digo chanchullo.
1: Pero es
2: chancuco.
1: Es la misma vaina. No, pero chancuco te agrega
3: 20 años. Chancuco es más viejo.
1: Chancuco fue un chancuco.
3: Sí, ya. Cuando hacen la podrida, cuando tiran mermelada, cuando bajo cuerdenean.
5: Y es que untados ya no pueden hablar. Entonces, cuando usted vaya a hacer fiesta.
3: Del store, úntelos.
1: Invítelos.
5: Primero, entonces, invítelos, que por la mayoría. Eso sobre todo en ciudades como Bogotá y eso, no van a ir.
1: No van a ir. ¿Invitas en Barranquilla?
5: Y déjeles un six pack del más barato que haya. A los que, ojo, no le va a dar, si usted viene al octavo piso, no le va a dar el del primero.
3: No, del botella, no. Pero
1: me serviría.
5: Al del la.
1: Es puntual.
5: Mira, te voy a decir una cosa. Un saludo para mi señor Bessie. Es que yo no tengo derecho. Él me unta siempre, por ejemplo. Me unta con un six pack.
3: Ah, bueno. Lo enfandega todo.
1: Es parte del chancuto.
3: Chancuco.
5: Y yo lo que hago, pues es que.
3: Chancuto.
2: Ya, están hago, hablando todo. Hace parte de la charcutería.
5: Lo que hago ya.
3: Chancuto.
5: Ya hago parte de la fiesta.
4: Sí, claro.
5: Ya hago parte de.
3: Uy, yo tengo
1: buena idea, pero no sé si mi vecina se trance por un six pack. Me tocaría como un postrecito de pronto, madre, una carta,
3: tengo,
1: una 100 lucas.
3: ¿Cómo es? Un vecino que es comerciante de alto riesgo.
2: Sí.
3: Está comprobado, pues, científicamente.
2: Ya.
3: Sí, está comprobado científicamente.
5: No, pero de nombres.
3: Ya, listo.
1: ¿Qué hace?
3: El mono jojoya. Entonces, ya. Ese marica. Marica, sigo puta, me ha dado botellitas de whisky.
1: Pero eras buena, me imagino.
3: Claro, el perro ha llegado con botellita de whisky 2 de la mañana, vecino. Hoy no va a tomar, hoy va a tomar.
1: Si no toma, tampoco duerme, hermano.
3: Ah, bueno, mano, a mí me quedó una botellita. Listo, guarde la idea de detalle, me callé de cuenta del
5: mal. Siga creyendo, mi vecino, cómo está de lindo hoy.
3: Sí, lo que yo escucho, lo que él me dice.
1: Uno no sabe qué hacer, si responderle la puerta, no. Si tomarse la botella con él ahí.
3: Ah, es muy querido y cuando nos encontramos en el ascensor, el man también es de mi tierra, tan y la vuelta, entonces hablamos, conversamos, me tira la buena.
4: Buen tip.
3: Y además, más mujer.
2: ¿Y lo endulza? ¿Lo endulza claro. También cuando se empieza?
3: Claro.
2: Ocho felpas.
3: Yo siento que algún día me la va a cobrar porque el man entra muchas viejas. Entonces yo siento que el cobro va a ser que algún día cuando menos viene me toca la puerta, vecino, ¿se acuerda de tantas botellitas que le he traído? Sí, guárdeme esta vieja 5 minuticos, por favor. Estoy seguro. Yo conozco a los míos y sé que cuando menos viene se me va a poner a guardarle una dama.
1: Y eso hace parte de tu chanchuto y vas a decir que
3: chancuco.
5: Chancuco.
1: Chancuto.
2: Chalampuento. Es tu champú. Sí,
1: Chalampuento. Anita, te amamos.
3: Trabuco.
2: Es el chalampuento.
5: ¿También entra Trabuco? Pero pues, si no, también lo de menos es que sea alto riesgo.
3: Sí, o algún día va a entrar con
2: un vecino es Petro.
3: O algún día va a entrar con un chopo y me lo va a poner a guardar. Estoy seguro con que algún día va a decir, ey, guárdeme de juguete ahí.
1: Algo te va a pedir que le guardes.
3: Algo me va a pedir en algún momento, yo estoy seguro. Ojalá sea que le ayude a lavar. Yo le lavo, todo bien.
5: Bueno, hombre, está diciendo.
4: Pero hay vecinos también que le dicen, ponga Durito a la canción. Como que, uy, mero temas o póngalo.
1: Uy, sea, pero sí. ¿Sé tú dónde vives? Sí, porque claro, lo mío papi. Jamás.
4: Sí, ahí dicen que, ahí dice como que, hey, ponele un poquito más de volumen, qué temazo, hacele. O en caso tal, pongo media, pues, para vallenar.
3: Yo, epa. Sí. Peláez sabe que de mi casa se ve la casa de los vecinos. Sí. Y yo me he visto los partidos en la sala de los vecinos porque a mí no me servía...
1: Pero no paga internet.
3: Los canales. Entonces yo me parché, así en la ventanita, me he parchado más de una vez y yo los saludo yo... Y ellos se ríen y yo me quedo ahí viendo el partido desde la ventana de la casa mía. Pues esta semana estaban de cumpleaños PRI.
1: Ay.
3: Y empiezan y dicen no, y dicen que van a celebrar su cumpleaños y se sacan una tortota.
2: Gente, es que por favor imaginen bien la casa de Pipe.
3: Para que Isa me entienda pudín.
2: Imaginen bien la casa de Pipe porque a lo bien la ventana de ellos... Da, o sea, colinda de forma perpendicular con la ventana de Pipe y son compa. Ventanas.
1: O sea que.
3: En diagonal.
1: Diagonal, ya.
2: Madre.
3: Colinda de manera perpendicular, hijo.
2: Ay, uno no puede hablar lindo. Uno no puede hablar bonito, entonces.
3: Ya, la ventana mía y la de ellos.
1: Papi, quedan al lado, al frente, ya.
3: Quedan en diagonal, sí. Colindan perpendicularmente, ya.
2: Chancuco.
3: ¿Y entonces?
2: Entonces, cuando...
3: Cuando los colindantes
2: cuando
3: míos...
2: miráis de soslayo.
3: Soslayo llama el señor. Soslayo Rendón. Soslayo Rendón se llama, sí, querido. Buena persona.
4: Buen hombre.
2: Estúpido. No, pues cuando uno mira así en diagonal... Pues parece que uno estuviera ahí. O sea, realmente es como me invitaron, es que estoy en la sala de
5: inmersivo,
2: ellos.
5: Inmersivo.
2: Es inmersivo.
3: Entonces estaban comiendo torta, güey. Y empiezo yo a hacerles, yo de canzón, marica, estaba con mi familia. Yo, ay, torta, ok.
1: Venga.
3: Es la primera vez que de verdad hacemos contacto. Me fui para la casa de ellos, me invitaron a torta y yo miraba para la casa de mí y yo, ¡ay!
1: ¡Ay, no, esta gente! Todo.
3: Y yo, esta gente ha visto muchas
1: cosas. Imagínate, te hemos visto en cuero varias veces. Las vas a venir a comer torta.
2: Amistades que uno hace con vecinos así, parce. Yo estaba enfarrado en la casa de un amigo una vez. Yo tenía una banda de reggae que se llamaba Asalto.
1: ¿Otra?
2: ¿Sí? Sí,
3: no, que muy buena onda.
2: Pero eso fue de hace rato, mi bandita. Escúchenla, Asalto escrito con Z, se van a llevar severa sorpresa. Ah, es que no todo puede ser perreo, Roberto.
3: Muy bien, muy bien.
2: No, y usted ni pelvis mueve y ahí todo proclamando el perreo.
3: Sean pese a serios. Que el perreo y el reggae colindan perpendicularmente.
2: Sí, tienen toda la razón.
3: El reggae, claro, el reggae y el perreo colindan
1: perpendicularmente, del mismo modo en el sentido contrario. Claro. Feliz y tienen Cartagena.
3: Y que cuando uno está perreando, observa de soslayo. Sí, y entonces.
2: Perros miserables, vamos a hacer un programa
3: educativo.
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3: ¡Ojo!
2: Sí. Vamos a hacer el maldito programa.
3: Y entonces usted tuvo una agrupación de reggae.
2: Entonces nos enfarramos en la casa todos. Eran muy marihuaneritos y todo. Pero estábamos con unos amigos como que ya bajando los que quedábamos despiertos solo tres. Y entonces estábamos tomando guarito y empezamos a escuchar unas vecinas del edificio de abajo. Y era una nena, pero a todo grito, como con las amigas, como con la amiga. Eran como tres viejas.
1: Tú dijiste, tres.
2: Y la nena diciendo, ese Carlos es un hijo de... porque me puso los cachos, y así grito, musiquita, y ellas brindando no sé qué, y nosotros ya borrachos.
4: Despecho, despechito.
2: Yo no me... hicimos la apuesta de cuál era capaz de bajar y golpear a las vecinas. Y fue muy gracioso, güey, porque perdí yo, entonces yo fui todo feliz. Y entonces ellas emparradas hablando que Carlos era un mal parido.
5: Por favor.
2: Que, perdón, pero es que sí, fue muy cruel Carlos, güey, le puso los cachos a la nena. Nada. Yo golpeé en la puerta, pero fue golpeada. Parce, estoy diciendo que yo esto tuve que hacerlo por a mis 25 años. Y todos mis amigos se fueron corriendo y me dejaron solo a lo tintín corre.
4: No.
2: Golpeo, se escucha que apagan la música. se abre una puerta, yo todo el tiempo miré hacia abajo porque me daba pena. Y miré hacia abajo, la nena abre la puerta y yo ya sentí que me estaba mirando y yo le dije, no, pues es que yo quería decirte que me parece tenaz lo que hizo Carlos, es un mal parido.
6: Juanca, por favor.
2: Y tú no mereces vivir esas cosas. La vieja ha sabido cagarse de la risa, me cogió de la mano, me metió y cerró la puerta. Y yo me quedé farreando con las viejas.
1: ¿Qué? Pero, Peláez, déjame te digo una cosa.
2: Fue hermoso. A lo bien, sí, yo ahí...
1: Excelente iniciativa, te felicito, Juanito. Bacanísimo. Yo hubiera hecho exactamente lo mismo, venga, pa'
4: acá. ¿Y los parceros qué? ¿A dormir?
2: No, los manes se quedaron, o sea... Yo duré con las viejas como jartando y hablando carreta de
6: una
2: Carlos.
6: Hermana.
2: No, como siempre por ahí una media hora, cagados de la risa. Y ya yo cogí confianza y le dije, oiga, es que yo tengo dos amiguitos.
1: Y está arriba esperándome.
2: No, arriba esperándome. La nena abrió la puerta y ellos en la escalera. Fue muy gracioso, fue experiencia adolescente. American Pie come chitos al lado de eso. Y ya entraron los manes y
6: American Pie.
2: Sí, sí. Y yo estaba ganado con una nena, pero es que yo no leo esas vainas muy bien y la nena creo que se puso brava porque no hubo coito. No, yo quería era solo divertirme y hablar de musiquita y de Carlos. Pero no es ser morrongo, ahí sí esa era huevado. O sea, la nena aguantaba, pero yo no capté las señales de coito. Yo solo quería jartar.
3: La vieja así, cómame, yo no tengo hambre.
2: No entendí. No, pero yo no quería comer.
4: Yo quería hablar de Carlos.
2: Yo quería fiesta.
6: Foforro. Bueno, oiga, el señor Chimuelo hoy está en Cúcuta.
4: Ah, no jodas.
6: Arrancó su gira y está en...
3: No,
6: para que sepan, está hoy en la ciudad de Cúcuta. Vamos a intentar hacer conexión con él más adelante. Con Don Chimuelo. Listo, que ayer se confirmó ya todo el equipo completico de esta banda que arranca esta nueva temporada de Impresentables. Recordarle, Pipe, a la gente que puede caer ya mismo a YouTube en los 40 Colombia.
3: Sí, señor. Ahí se pueden parchar un ratico, activar la campanita, suscribirse y dialogar ahí en el chat. La gente hace hasta relaciones, he visto yo, que se forman, Roberto.
2: Ah, sí. Saludos, seres humanos.
1: Me deja ver el chat así, a ver si consigo.
2: Saludos, seres humanos.
3: En el chat se conectan, Robert, y se escriben cositas bonitas. O sea,
4: ya han salido citas y todo.
3: Han salido citas ahí toda la vuelta, para que lo sepa.
6: Vea, está, por ejemplo,
4: peleas y todo.
6: Camilo Restrepo, que está ahí escribiendo. Carolina Spitia dice: hola, Impresentables, de esta banda la mejor de las energías para este día de hoy. Dice: ve, ¿será que van a tener entradas para Morat?
3: No.
6: Pendientes, uno no sabe.
4: Uno nunca sabe.
2: ¿Vamos a regalar cosas, corotos?
6: Uno no sabe. De pronto aparecen, no sé yo.
2: Armemos algún chancuco.
1: Dice alguien: sí, una charcutería.
6: No sé por qué siento que en este chat hay algo que yo no sé. Camilo. Juan Sebastián Oliveros, que saluda al señor Juan Peláez, a Paola Sarmiento. John Cortés, que dice: vea, viendo ahí, sacó el jugo de guayaba.
1: Sabroso.
6: Cristian Rosso dice: ¿cómo sería una cita con Pipe y Peláez?
1: Oh.
3: ¿Cómo sería? Papi, sería muy aburrida. Ayer salimos de acá de trabajar y nos fuimos a comernos un caldito.
2: Sí.
3: Y llegó un man muy interesante. Llegó un señor de la compañía. Pero le estoy hablando de uno de los duros de Caracol.
2: Un man serio, duro.
3: Uno de los duros de
2: Caracol. Que mide como 5 metros.
4: Durango.
3: Llegó serio así, se sentó al lado de nosotros, se puso a conversar y el man después de 15 minutos empezó así como...
1: ¿Dónde cojo?
3: Como, ustedes son muy aburridos.
2: Sí, como yo no pensé que ustedes estuvieran en esas conversaciones.
3: Las conversaciones de Peláez y yo, sí. Fuera acá.
2: No, papi. Bendito.
3: Entonces, ¿cómo sería por una cita con otro? Y nada, la peor cita de su vida.
2: Papi.
3: Nosotros nos ponemos en conversaciones profundas.
2: Sí, estamos hablando.
3: Hablamos y...
2: Sí, filósofos presocráticos.
1: Ahí entre...
2: Embalados,
1: papi,
2: hablando
1: de filosofía
2: eso.
1: Entre Peláez y Pipe, es un sancocho bien bacano, papi.
3: Oiga, no, nos ponemos reflexivos a hablar de cómo será... De que, Maika, llegamos al punto de decir, oye, se ha pensado el día que se vaya. Pero hablamos desde la seriedad.
2: Y desde la seriedad de hay que dejar cuadrado tal vaina, no dejar deudas... Sí.
3: Ayer el...
1: ¿Ya pensaba el día que chimpum papas?
3: ¿Ah? Ayer el tema era declaración de renta.
1: Uy, no me toque ese.
2: No, por favor, todavía. Hablemos de eso.
3: Ayer el tema era declaración de renta. Ese era el tema que estábamos tratando.
2: Sí.
3: ¿Y qué significa complicado. Potencial? Ese era el tema que estábamos tratando.
2: Sí. Yo no entendía.
1: ¿Qué?
2: Yo no entendía que era tan importante la palabra declararse en el colegio. Desde el colegio era y se le va a declarar.
1: Ay, sí, eso era guau. Wow.
3: Se le va a declarar. Se la declararon la Diana. ¿A la Diana?
2: A la Diana. ¡Qué estúpido!
3: Declárensele a la Diana. A la Dianita.
6: Oiga, estaba viendo, ayer les contaba que hay unos premios en la ciudad de Cali, que por cierto van a ser en el mismo sitio en el que se va por ahora, parece, a
1: premios posicionar Cristo
6: el...
1: Rey.
6: Sí, señora. ¿Usted por qué no había dicho nada?
1: Yo tampoco sabía, me nominaron.
6: ¿Me nominaron?
1: Sí, a locutora del año.
6: ¡Mierda!
1: Banda, por favor, para que vayan a votar por mí. ¡Mierda!
2: ¿Los seres humanos votan?
6: Sí, claro.
4: Sí.
6: Ah, ok.
4: Quiero votar por Roberto y por Isa. Sí.
2: Roberto.
1: Tenemos derecho.
2: Parce, vamos a hacer ganar a esta gente y a enseñar
1: ¿qué hago?
2: En Cali.
1: ¿Puedo hacer un baile?
2: Enseñar en Cali lo que es la ablación.
6: ¿Premios?
2: No, la ablación no. La
6: ¡Girda! Estoy viendo Girda. Premios Cristo Rey. Estoy viendo, a ver, dice, locutora del año. Está
2: Alberto Garita. Pero ese nombre hace pensar como que es una emisora cristiana, ¿no?
1: Premio Cristo Rey.
2: Me gané el premio Cristo Rey.
6: Oh, pero
3: estamos de

0: recibí.
1: También podían quedar nominadas de restaurantes. Está Diana Mer Pizza.
2: Diana Mer Pizza.
1: Sí.
2: Locutora también del año.
3: No sé. Diana Mer Pizza. Diana Mer Pizza.
1: Voy a votar por Isabela Mac Causland.
4: Muchas gracias. Ya yo voté por ti también.
3: ¿Es Mac?
4: Sí, pasa mucho.
1: Mac.
3: Okay.
2: Vayan, vote.
1: Hoy voy a votar por, no sé por qué me cayó bien hoy, Gabo Valencia de Radio Policía Cali.
4: ¿En locutor del año? Sí. Obviamente estás votando por todo el mundo, que no eres tú mismo.
1: Es que me cayó bien Gabo
3: Valencia. Pero es que es un policía.
4: Vamos, o sea, a ir a Cali, sí. Roberto.
3: Hay que apoyar al tombito.
2: Radio Policía, sí.
0: A pesar de lo que es un locutor policía, mío, eso es orden.
2: ¿Qué? Papi, pero le meten rico.
3: 10:30 de la mañana, permítame papeles. Así sería algo así.
0: 10:30 de la mañana, Dios y patria.
1: Bueno, 6 de la mañana, 39 minutos. Saludar a toda la gente que se va conectando y recordar, eso sí, todas las mañanas. Usted tírese para los 40 Colombia en YouTube. Si no se ha suscrito, ¿qué espera para hacerlo? Así de fácil, usted puede estar todos los días con nosotros ahí en contacto y no se pierde absolutamente nada. Hoy muchas cosas que van a pasar. ¿Ustedes creen que tienen buen ojo?
0: ¿Cómo tengo buen ojo?
1: ¿Ustedes se han visto MasterChef?
3: Ojo de loca, ojo de loca.
2: Ojo de loca,
3: ojo de loca.
4: ¿Para qué, Roberto?
1: ¿Alguna vez jugaron, cómo se llama esto? ¿Fruit Ninja?
4: Ah,
3: sí.
4: Sí, yo tengo excelente vista, 20 de 20.
1: ¿Y creen que le saben a eso de partir las cosas bien?
3: Soy una hueva, no Dios puedo, mío. No sé coger.
4: No va a partir.
3: De hecho, el argumento por el cual yo nunca iría a un reality como MasterChef es que me da miedo joderme mis deditos.
2: Cortarse.
1: Bueno, pues tiene ARL, ¿cierto? Hoy puede ser el día, Peláez.
3: Sí, señor. No, pues, pero.
4: Vamos a jugar Fruit Ninja.
1: Sí, vamos a jugar Fruit Ninja.
3: No.
1: ¿Cómo? Machete así les va.
4: ¡Guágata!
0: Yo jugaba eso en el pueblo, pero sin frutas.
3: No, pues.
2: Y a las 4:30 de la mañana.
0: No, a las 4 de la mañana.
3: No más que me pongan a pelar una papa y hasta mi hermanito dice, uy, este man está re mal.
0: Sí.
3: Yo no,
0: es verdad.
3: No la doy, weón. No.
4: Pero se le hace igual.
3: No, la pelo, uno al final termina empelotando.
4: Yo quedo con esto de papa, sí. Y esto de cáscara, pero...
3: Sí, uno trata, pero no, papi. Esa gente que logra sacar todo el pedazo de papa en un solo tiro, que tienen en la cabeza.
2: Sí.
1: Bueno, pues hoy vamos a ver.
0: Toda la cáscara, sí.
3: Toda la cáscara, toda la papa así en pelo. ¿Usted logra empelotar toda la papa en una presa?
0: El mango, la naranja, pelo, el banano.
3: ¿En una sola... en un solo tiro?
4: ¿Un solo pero es el banano?
0: Sí.
1: Por favor.
2: Pibe, pero la papa no le queda como...
0: Nada, cucho. La papa no me
2: queda.
3: ¿Es en serio, weón?
0: La papa me queda redondita.
3: Déjeme admirarlo mucho, weón.
2: Uy, muy teso, bueno, papi.
3: Lo admiro mucho. No, yo soy un gota a gota de pelar.
0: ¿Sabes dónde me quedé yo comiendo? Cuando vendía juguitos de naranja, a mí me tocaba pelar las naranjas y las...
1: Ya, hoy va a ser su día.
3: Hasta lampa.
1: Hoy va a ser ese día.
0: Estoy diciendo, pues, que...
1: Hoy va a ser su día. Hoy puede ser el día, Pipe, en el que usted ponga...
0: Para no levantarlo.
1: Esas habilidades que usted adquirió seguramente cortando
0: naranjas. Pelar a Peláez.
3: Vamos.
1: Si es por la mitad exacta, me sirve.
3: Pues si lo hacen un solo tiro, qué rico.
1: Ay, por favor. Sí. 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
1: Bueno, 6 de la mañana, ahí vaya ya mismo, experienciasabal.co. Oiga,
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1: Hay nuevos técnicos, hablando de fútbol, ya que estamos hablando de Lucho Díaz.
0: Ah, sí, hablando de
1: hay
0: fútbol.
1: Nuevos técnicos en el fútbol mundial. Bueno, por lo menos uno, el de Francia, el DT de Francia.
2: Sí, señor, llega la vocal allá.
1: Y...
2: Calvin.
1: A ver. ¿Qué fue lo que pasó?
2: Ya dieron como oficial el fichaje del señor Zinedine Zidane para la selección francesa.
3: ¡Zizou! Sí, exacto. Es oficial.
2: Mejor amigo de James Rodríguez, ¿no?
1: Zinedine Zidane sabrá que en Colombia él no es conocido ni como Zizou ni como Zidane, sino como
7: Calvo y Cue.
1: Él sabrá eso.
0: Acompañado de Meta James. Sí.
1: Le voy a escribir.
2: Yo creo que sí.
3: El man debe
4: saber.
3: Yo tengo
4: una pregunta ignorante futbolística. Sí. ¿Por qué tenemos radio con Zidane?
3: Porque nunca metí a James cuando él era director técnico del Real Madrid.
2: Del Real Madrid, sí.
3: Lo tenía banqueando siempre. Lo tenía banqueando. James lo merecía.
0: James
3: también
0: se lo ganó, pero le cogimos la mala a Zidane porque somos colombianos. Sí,
4: es que no, hay que apoyar, hay que apoyar.
2: No le da oportunidad tampoco.
1: Bueno, pero la verdad, Zidane, le escribo desde Colombia. Vivo desde Colombia.
3: Eso es lindo.
1: Quisiera saber.
0: Si usted sabe, valga la redundancia.
1: Si usted sabe que en nuestro país no es conocido por su nombre o apellido, sino por el cordial apodo.
2: Cordial ante todo.
3: Bueno, está lindo.
1: Sobrenombre, para que entienda, sobrenombre de Calvo y Juepo.
0: De Calvo y Jueputa, Meta James.
1: Sí. Sí, pero completo.
3: Con apellido, con los dos apellidos.
0: Sí, sí, sí, porque puede que por
3: Bruta Meta James.
0: Puede que por una cosa de la vida, un enredo del destino, se me echa el mensaje y solo Calvo y Bruta suena muy feo.
1: La pregunta es con fin periodístico.
3: Pero es periodismo deportivo ahí.
1: Periodístico. Buen día. Ahora, ¿en inglés, en español o en francés?
0: En las entonces, tres, ponga, traduzca el mensaje, copie y pegue en los tres idiomas.
1: Por traducir al francés.
3: ¿Para que sí, porque, lo lean el porque si en el, queda en español, sería no, el saludo no sería hola Zinedine, sino hola Calvo y Cuero. No,
7: bonjour, monsieur Zidane. Je vous écris depuis de la Colombie. Je me arrive à vous si vous êtes courant que dans nos pays, vous êtes con le chabous fils de pute fex entre James.
0: Ahí le dijo hola.
1: Listo.
3: Sí. Listo, está súper bien.
1: Copiar.
4: No se diga más.
0: A ver.
2: Ahí se fue para el Calvo.
4: Y deja mandarle. Claro.
1: Enviar.
3: Listo. Oh,
4: qué maravilla.
3: Hermoso mensaje.
4: Tiene derecho también a saber, ¿no? A saber.
1: Porque esperemos a ver si don Zidane finalmente. Pues.
3: Hay que escribirle. Sí. Hay que escribirle no cosas a esa gente.
2: Pero nunca sabe.
4: ¿Y a dónde va Zidane?
2: La selección de Francia.
4: Eso ya lo están escogiendo así. A los técnicos. Finalmente Colombia, ya renovaron a Néstor, se queda.
1: Parece que sí.
4: Oigan, parece que sí, pero ¿vieron quién se ofreció para ser parte de su cuerpo técnico? ¿Saben quién es Juan Carlos Osorio?
1: Sí, hombre, el profesor.
2: ¿Cómo olvidar
4: Osorio?
2: El profe.
4: Ah, bueno, yo no sabía, pero ayer lo vi. Y dijo que estaría dispuesto a ser parte del cuerpo técnico hasta por un salario mínimo.
1: Eso dijo, me dan un salario mínimo y
0: yo también.
1: Para la selección Colombia.
2: Usted también sería de...
0: ¿Quién no?
1: Que yo no me iría por un salario mínimo. ¿Pendejo no?
0: ¿No?
1: No.
4: ¿Hacer qué?
1: Primero, no sé de fútbol.
4: ¿Se va a hacer qué, Pipe? ¿Qué vas a hacer por un salario mínimo?
1: Segundo.
0: Por eso yo estoy diciendo, si a mí me llevan a trabajar por un salario mínimo a la Selección Colombia como director, yo los pago. Es más, yo los doy.
1: ¿Cómo así?
0: ¿Paga yo los doy por trabajar con la Selección Colombia. ¿Qué? La Selección.
1: ¿Usted pagaría por trabajar con la Selección?
0: Claro, hueva.
1: ¿Y de qué? Y lo,
0: viajar
1: y,
0: con él.
4: Aguaterito.
1: ¿Y los recibos cómo los paga?
0: ¿Ah?
1: No, tampoco.
0: No, solo de menos. Vimos del fútbol y del amor. Oh, vimos de
4: sí,
0: la pasión.
4: El fútbol te paga el gas, el agua. Sí,
2: del arte, del arte.
4: Ya.
0: Vimos del arte. Ah, pues ustedes no son los que más aman a la selección.
4: ¡Ay!
1: Sí, pero no.
0: Ah.
4: Como hincha.
1: Perdón, pero es que para poder amarla tengo que vivir. Y si no tengo para pagar mi comida ni nada, pues como voy a amarla.
0: No, pero se la va a pasar allá metido en el club. Se baña
3: luego
0: allá.
3: A uno le ocupan mucho tiempo.
0: Se baña allá, come allá. Le dice a Davinson, a Muñoz, que le den para el almuerzo. Marica, le tienen la Liga 1 y la rebuena, ya.
1: En el momento económico en el que estoy en mi vida, iría a trabajar por el mismo sueldo que me estoy ganando hoy.
0: Eso es gestionar.
3: No, uno va de parche. ¿Cuánto tiempo lo necesita?
0: No, yo
3: iría
0: por el parche.
4: No, ojo, uno lo puede hacer como extratiempo.
1: Si tiene
0: no
1: que dejar
0: ese, de la selección.
1: Tendría que dar todos los trabajos dedicados a eso.
0: Oh, todo, sí,
4: o sea, no puede producir de otra manera.
3: Pero
4: no,
3: pero es que con cada jugador usted suple necesidades.
0: Oye, hey, me escucho. Tíreme la liga ahí, papi, que la verdad estoy trabajando gratis.
4: Gorrero, vas allá, volvete a Guatero y Gorrero.
3: A correar.
4: Oye, ¿y la selección Colombia no tiene porristas como las porristas del Junior?
3: Obvio sí.
0: Puede proponerlo, güey.
4: Puedo armar el clan.
2: Pero verdad, en Junior sí. Ve, pero en Barranquilla cuando juega.
4: Las porristas del Junior son una eminencia, mujeres pa' bonitas.
1: Ahí no estuvo Elianis Garrido.
4: Sí, claro.
2: Elianis Garrido.
3: No tienes ni idea de nada, ¿cierto? ¿No?
4: ¿Qué?
3: No, pero tú sí entiendes lo de Lianis, ¿o ni
4: idea? Lianis Garrido.
7: ¿Ya estuvo allá?
3: Sí, ¿por qué haces ese tic? No entiendo.
4: Ella tenía un tic.
2: No.
3: ¿Sí?
0: Claro,
3: no, no, no,
0: ah, ella parpadeaba todo el tiempo.
4: Lianis Garrido, por Dios, como, claro, como estaba esa mujer.
0: Cuando se conecta al tiempo en la casa, la licuadora, la lavadora, la nevera, que el bombillo empieza.
3: El bombillito empieza.
1: Como cuando hay, como cuando están haciendo un atraco en una calle de noche. Cuando hay un atraco en la noche y ahí entonces están sacando cosas así, un parqueadero, muebles y electrodomésticos, y hay un carro que está campaneando y hace luces.
4: Trin, trin, ya te tira el cambio de luces.
0: O se conoció los nenucos, los nenecos estos grandes. Cuando usted les sacudía la cabeza con los ojos, les... Así para adentro, así es.
3: Entiendo, entiendo.
0: Pero cómo.
3: Pero no, la que más me gustó.
4: Pero yo creo que ella ya trabajó eso y ya no lo tiene.
3: Okay. Sí,
0: ella trabajó, ¿qué? En la luz, en la energía.
4: Sí, trabajó en cambio de luces.
0: Electricaribe.
3: Sí, la, sí. Ah, bueno. Electricaribe patrocinaba el tic de la nena.
0: Uy, y pudo haber hecho mucha plata.
3: Mucha plata, Electricaribe, ahí ya.

0: De Ultra.
1: Si quiere hacer de chistes ejemplo, de que... cantantes que ya no existen, hágalo de... No, mentiras.
0: De Ultra Air.
2: ¡Ay, se cagó!
3: ¡No,
2: se cagó!
3: Señor!
1: No, no, no, no, no,
0: no. Si usted quiere hacer chistes de cantantes que ya se cayeron, hágalos de Electricario.
1: Por favor. Sí, sí, sí.
0: Sí, no, claro. Es mejor, es mejor, es la mejor forma. Es la mejor forma.
2: Sí, para así, no meterse en el rancho a nadie.
0: Pues para que se ofenda a la gente, pero no el susodicho.
3: Ya.
2: Ya.
0: Es mejor, ¿sí me entiendes?
2: Me gustaría ver esa lista.
0: Es mejor cuando... sí, es mejor cuando... No, ahí tengo varias, cositas. Palabras legales que puede utilizar uno. Es que me estaba informando para poder decir mis burradas al aire sin que me meta en problemas.
3: Con tranquilidad.
0: No, mejor no. Sí, sí, me estaba asesorando.
3: Bueno.
0: Tengo un buffet de abogados.
2: ¡Ah!
3: Trabajando solo para
2: pero,
3: ti.
2: Pero, ¿cuántos apellidos tiene el nombre del buffet?
1: No, Pipe, en usted no es buffet de abogados, sino picada de abogados. O sea, sea serio. Sea seria. Se
4: corrientazo, es corrientazo.
1: Un estatus ahí, esa chimbada, no.
0: Una mazorcada.
1: Una mazorcada de abogados.
4: Una pelanga.
1: Una mazorcada de abogados.
0: Tengo una mazorcada de abogados trabajando para mí. Que me están averiguando esas bueno. cositas. Entonces, por ejemplo, puedo. Ya me averiguaron y puedes Ricardo rellarse sin ningún problema.
4: No.
2: ¡Téngamelo!
4: Oiga, información que nos llega hasta ahora importante. Ecopetrol informó que activó nuevos protocolos de respuesta luego de que actores externos publicaran información que ha sido copiada de manera ilegal durante el incidente de ciberseguridad reportado en julio de 2026.
3: Sí.
4: La compañía anunció que junto con la Fiscalía General de la Nación y el Ministerio de Tecnología de la Información y las Comunicaciones, el MINTIC, adelanta acciones para retirar ese contenido de Internet, para restringir el acceso público y continuar las investigaciones para establecer responsabilidades. Información llega hasta ahora de la mano de Ecopetrol. ¿Listo?
3: Sí, señor.
0: Muchas gracias, hombre, Roberto, por la información. Siempre a tiempo, siempre temprana, claro que sí.
4: Que estaba pendiente diciendo.
0: ¿Reporte del tránsito tienes?
4: Sí, señor.
0: ¿Cómo está el tránsito?
4: Ahora,
0: en este momento, movilidad en la ciudad de Bogotá. ¿Cómo no, mijo?
4: ¿Cómo no, mijo?
1: Qué gran información, Roberto.
4: Gente que estaba ahí.
0: ¿Cómo no, mijo?
1: Sí, súper importante.
0: ¿Cómo no, mijo? El señor Pulgarín de Tropicana dijo que lo saludáramos hoy.
4: ¿Sí, dijo?
0: Sí, me dijo. Dígale a su querida audiencia, mijo, que si me saluda, mijo. Y yo, claro.
1: Pues, oiga, ay, qué lindo, pues, hola.
4: Quiero ofrecer disculpas públicas.
2: ¿De qué tipo?
4: ¿A ubicas? No, quiero ofrecer disculpas públicas a los españoles, a quienes hemos criticado muchas veces por su mala traducción de películas, de todo.
0: Sí.
1: Sí.
4: Acá, yo no había caído en cuenta cómo se le dice a muchos personajes por su traducción en Brasil.
2: ¿En Brasil?
0: En Brasil.
1: ¿Se dan garra en Brasil?
2: A personajes que conocen.
0: Pues
2: conocemos.
0: Que allá todo es muy diferente.
4: Bugs Bunny.
1: ¿Cómo se llama?
4: En España se llama Bugs Bunny.
1: Sí.
4: Es pues en español Bugs Bunny, en inglés Bugs Bunny. En España, perna longa.
0: ¿Cómo?
3: Dios mío.
2: ¿En Brasil?
0: En Brasil, perna longa.
2: Ah.
4: Perna longa.
2: Pierna larga.
4: Perna longa. Speedy González. Ligeriño.
1: ¿Qué es Speedy González? ¿Qué?
4: Ligeriño.
1: Ligeriño.
0: Ligeriño.
1: Está muy bueno.
0: Mejor que un mañanero.
1: Ligeriño. Me le pegué un ligeriño.
0: ¿Cómo es
1: un
0: ligeriño?
4: Me puse a ver.
1: ¿Cuál rapidín? Hagamos un ligeriño.
4: Me puse a ver el nombre de todos los personajes de los Looney Tunes, por ejemplo.
1: Sí.
4: Entonces, Bugs Bunny se llama Pernalonga.
2: Pernalonga.
4: El pato Lucas se llama Patolino.
1: Patolino.
4: Porky Pig, o sea, es decir, Porky, el cerdito, se llama Gaguinho.
2: ¿Qué? Gago, Violín. Porky.
0: Ah, es que es Gago.
2: Es Gago.
4: Violín, claro. Violín se llama Piu Piu.
1: Piu Piu.
2: Piu Piu.
4: Silvestre se llama Fra. No sé si Frajol o
1: Frajol. Yo no sé.
0: Silvestre, ay, tú busca la verdad en mí.
1: Yo no sé si está diciendo personajes o la nueva alineación
0: yo
1: de Chapecoense.
0: Busco la verdad en ti.
1: Parce.
4: La abuelita se llama Vovó.
0: Vovó.
2: Ligeriño.
4: El gallo Claudio se llama Frangolino.
0: Frangolino.
1: Parce, uno ya se los imagina todos jugando fútbol re bien.
0: ¿Sí?
1: Todos así, sí. Todos ásperos, yo bonito.
0: Sí, ya no es
2: pero
0: el
2: cerdito. No sé,
0: ya el cerdito no sopló y sopló, sino cabeció, mandó a ángulo.
4: Pero tú me estás diciendo que verdad, el conejo Bugs Bunny se llama
1: Pernalonga.
2: Pero es que me conflictúa porque me gustaría que sonara igual, pero igual no me molestan para nadie, me gustaron.
0: Nada.
3: Están buenos.
2: O sea,
0: además, mientras ese marica dice
2: tan
0: eso,
2: bueno.
0: Me los imaginé a todos así, con gafitas.
1: En un, sí.
0: Sammy.
1: Mira,
0: que
1: ver.
0: Mira,
1: que ver.
0: Mira,

0: estadio olimpio,
1: dale, Liberiño.
2: Usted lo de primera mención y me los imagino todos entrando al estadio así con el.
1: Papi, escupiendo flow. Escupiendo flow.
0: Roberto, de los españoles a esto, los brasileños y el portugués.
3: Y ni siquiera es pam, param, pam, pam, pam, pam, pam, pam, pam. 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Eso es todo, niño.
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1: 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En los 40 son las
2: 6:58 en los 40.
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2: Son las 7 de la mañana, 5 minutos, 7:05. Estamos al aire en Impresentables a través de los 40 en esta mañana de miércoles. Pipe,
3: sí,
2: saludando a toda la gente que se está reportando y que se conecta a través de los 40 Colombia.
3: Sí, señor, también estamos saludando a la gente que está siendo obligada en este momento a vernos o escucharnos, los que van en el taxi y el taxista les está poniendo esta emisora de mierda.
4: ¿Cómo así?
5: Es verdad, hay gente que va obligadita. Sí, bueno, en una ambulancia, ¿será que nos ponen?
3: Sí, claro.
5: ¿Sí? ¿En una ambulancia?
3: Sí, claro.
2: ¿O sea, les parece justo que uno tenga que... O sea, pregunto, se me ocurre aquí.
3: Pregunte, vos, vainas.
2: ¿Qué es más justo?
5: A ver.
2: ¿Que uno pueda elegir qué escuchar o que uno tenga que escuchar lo que la persona va... O sea, ¿quién debe elegir la música?
3: El dueño del carro.
5: El dueño del carro.
6: O el dueño del servicio.
5: No, el dueño del carro.
3: Pero
5: yo siento que el copiloto...
2: Estoy simplemente haciendo preguntas.
3: No, el dueño del carro.
6: Cuando uno se monta a veces, la persona que va manejando le pregunta a uno, oye, ¿estás bien con esto? ¿Qué quieres
5: pero
6: escuchar?
5: Pero si es muy lambón.
3: Sí, muy lambón.
5: Ponga lo que se le dé la gana.
4: De hablar que cuando me monto el de copiloto del carro de Pipe, dice, Sebas, haga lo suyo. Y yo pongo la música.
5: Ah, no, pues es que ya si es viaje de amigos.
2: Pero entonces ahí.
3: No es porque se me gusta.
2: Pero momento.
3: ¿Sí me entiende? Porque
2: ahí sigue teniendo. Ahí sigue teniendo el conductor el poder.
5: Sí, es que
3: sí, soy delegando.
5: Esos conductores ahí que ponen a todo. ¡Alto mierda, maestro! ¡Vengo! Y uno se baja renovado de esos viajes.
3: A mí me gusta, es más, hay ciertos conductores con los que yo he terminado aprendiendo de política, de la realidad del país.
5: Claro.
3: Hay conductores con los que yo me he montado, ¡pum! Julio Sánchez Cristo, papi, yo escuchando a Julio.
5: Julio. Sí, hay veces que uno se baja sabiendo más de perreo.
3: Ajá. Claro, epa. Y a veces uno se baja sabiendo más de...
5: Sí.
3: Porque es lo único que se le...
6: ¿Cuál la señal?
5: Ruido blanco que llaman.
3: Sí, así.
5: Porque si fuera ruido negro sería...
2: Lo más justo es que sea el conductor.
5: Sí, señor.
3: Sí, señor. Pues en la vida no hay nada justo, pero lo más justo es que sea el conductor.
6: Yo digo ahora, que la persona puede elegir.
3: Si usted es el dueño del carro, es el que decide.
2: Ahora hago otra pregunta. ¿Creen ustedes? Sebas,
4: cuéntemelo todo, mi país.
2: ¿Hablar de drogas sigue siendo un tema tabú?
4: Yo creo que sí. Mire, muchas veces se habla desde el miedo, el prejuicio, cuando en realidad, Roberto, también hay que hablar de prevención, información y oportunidades.
2: Pues este fue uno de los grandes logros que presentó el Ministerio de Justicia y del Derecho durante estos 4 años de gobierno. Peláez, ojo a este dato. Por primera vez se estructuró una política nacional de drogas con un enfoque centrado en proteger la vida y generar oportunidades para las comunidades más afectadas por este fenómeno.
3: Claro. Es que hablar de drogas. Ya,
2: en acciones concretas, más de 200.000 personas se beneficiaron con proyectos productivos y sociales. Y además, más de 34.000 personas participaron en procesos de prevención del consumo y reducción del estigma. La prevención también empieza con la información, con escuchar y con generar oportunidades para que más jóvenes puedan construir un mejor proyecto de vida. Si quiere conocer más sobre este y otros avances del Ministerio de Justicia y del Derecho, visite www.minjusticia.gov.co.
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2: 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Y de una vez, hoy vamos a tener otro Juicio Express.
5: Ay, listo. Dios mío.
2: Entonces, que alguien llame. Más adelante les decimos cuando se activen las líneas al 60. Diga lo suyo, las líneas que aparecerán en pantalla.
3: Ah, sí, señor.
2: Más adelante.
3: Sí, señor.
5: Dígalo.
2: Pero lo dice, las líneas que aparecerán.
3: Ok, ya. Más adelante.
2: Porque como ahora estamos en YouTube, entonces la gente ahí aparece, señor. Por ejemplo, en este momento, entonces usted dice ahí, más adelante habilitamos las líneas y usted puede llamar las líneas que aparecerán en pantalla.
3: Señor.
6: Llame ya.
3: Entonces, más adelante.
2: No hay necesidad de, ahí aparece ya, 601-348-7575.
3: ¿Listo? Más adelante, usted puede ser uno de los beneficiados.
2: No, beneficiados no, de los que participen.
3: Beneficiados, weón, porque siempre le venden a usted la idea de que usted se va a beneficiar de algo. Así usted no se gane nada.
5: Se va a beneficiar de vitrinas. De los vitrineados, de los vitrineados.
3: Más adelante, usted podrá ser uno de los afortunados de comunicarse y participar por una que otra sorpresa, marcando al número que aparecerá en pantalla.
2: Nuestros agentes lo están esperando.
3: Ah, sí, nuestros agentes lo están esperando.
2: Hoy tendremos juicio express más adelante para los que llamen al 601-340.
3: ¡Juicio, juicio!
2: ¡Juicio, juicio! ¡Juicio express! Entonces usted nos cuenta su caso. Hola, soy Carlos.
5: Hola.
2: Y hola, soy Mauricio.
4: Sí.
2: Desde la ciudad de Bogotá.
3: Arepa, chorizo, las tangas de Mauricio.
2: Y estoy cansado de mis vecinos. que me levantan todas las mañanas con ruido, con música, especialmente el señor Juan Peláez. ¿Les parece a ustedes justo que un pelafustán como el señor Peláez?
3: Hoy estás tirando las palabras antiguas. Hoy estás desempolvando.
2: Un hijo de puerca de estos.
3: El Gil.
5: A mí me dijeron la semana pasada pelmazo.
2: Pero es que le cae.
3: Uy, pelmazo. Es que pelmazo sí.
2: Pelmazo de
4: eso. Yo vi.
2: Un cuentachistes de eso.
3: Y un cuentachistes.
5: Ey, no, venga. A mí voy a hacer una campaña en la que a mí me desliguen.
2: Un soperútano de eso.
5: De cualquier vínculo a la comedia. Yo no soy comediante, ¿ok? Yo soy economista de la Universidad Nacional. Les muestro el título. Yo
6: nada que ver con la comedia. Pelmazo sí, pero cuentachistes no.
2: ¿Te quieres desmovilizar de la comedia últimamente?
5: Papi, uy, no, gracias. Yo quiero estar lejitos de ese tema. No, yo no soy comediante, soy economista. El coeficiente Gini subió. Sí.
4: Oh, atención, Peláez.
6: Peláez tiene ahí para flexear, que es un cometa.
5: No, es un coeficiente que mide el margen de desigualdad de un país.
2: Sí. Ese programa no solo entretiene, sino...
3: Gracias, viejo.
4: Desinforma.
3: Te vas a dejar de vestirte como comediante y te vas a empezar a vestir como economista.
5: Papi.
3: Que
5: papi.
3: Prácticamente la misma cosa.
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5: Oiga, somos conscientes que triple W vendría siendo lo mismo que exaú.
6: Exa.
5: La triple W.
2: Triple W, sí, sería
6: exaú.
5: Exaú. Exaú.
3: Exaú, el papá de Loquillo y de Loquillo Flores, ¿no?
5: Exaú.
3: Exaú.
5: Exa, no. Bien, qué man tan culto
3: con
5: usted.
3: Exaú se llama.
5: Ya es que no se da cuenta de lo chistoso que suena.
6: Muy bien, economista,
5: doble.
6: Muy bien. Economista.
2: Lo que pasa es que, sí, hasta ahora caigo en cuenta. Lo que pasa es que no es lo mismo decir que hay 6 U's que 3 W, ¿no?
6: ¿Ah?
2: Cambiaría.
5: ¿Por qué?
2: Porque la W alfabéticamente. Es que este programa está hoy muy, muy académico.
5: Ah, sí, está lindo.
2: Porque una U.
5: Sí.
2: Si usted pone 6 veces U, no va a llegar a ninguna página web. Porque un alfabeto, pues...
4: Sería ridículo.
5: Ya, lo entiendo, sí.
2: O sea, entiendo okay. A nivel, digámoslo, manzanas, si esto fuera manzanas y peras, entiendo, digámoslo, aritméticamente, cómo
5: aritméticamente,
2: está funcionando
5: tu razonamiento.
2: Sí. Sin embargo...
5: Pero también fonéticamente, si yo... Wilson se escribe con W.
3: Hay gente que dice triple W, entonces triple, doble, B.
5: No, qué asco. No, W, no, W. Digamos, Wilson se escribe con W. Y si yo escribo con 2 U, Wilson, ¿cómo suena?
2: Wilson.
5: Ah.
2: Pero
5: sigue siendo la misma chimbada, no me joda.
4: ¿Cómo, por favor?
5: Ya, Wilson.
2: Pero la gente, Wilson, por ejemplo, que quiera ir a posar hoy a la página esa, la de W. Si entran, no van a poder hacer.
3: Exacto.
2: No van a hacer nada.
3: Además, bueno, no es lo mismo Luisa Fernanda W que Luisa Fernanda U. De nada, viejo. No, yo les cuadro la vida, papi.
5: Listo.
3: Imagínese que la emisora no hubiera sido la W, sino la U.
5: La U.
2: Oiga,
3: no, pues,
2: Isa,
5: Me gusta el...
2: Si ustedes fueran... Tengo una pregunta así muy seria. Pero pregunta seria.
6: Sí.
2: Si ustedes fueran la mujer de Maluma...
6: Bravo.
5: Okay.
3: Quisiera Brava. Ser. Me moriría por
5: Yo ser. También quisiera ser.
6: Brava.
5: ¿Tendría antojos?
6: Brava.
2: Si usted...
6: Brava. Estaría... Por los pelos.
2: Estarían molestas... Por lo que está pasando con lo de Lola Lolita.
6: Papi, hay un bololo.
2: La gente está escandalizada.
6: Hay un bololo y yo también estoy de acuerdo. Esa mujer, Susana, la guerrera favorita de Dios en estos momentos. Hay un bololo y se los voy a explicar. Maluma, Lola Lolita, que es una creadora de contenido española, muy linda, sí. Por cierto. Y ya metieron por default a la esposa de Maluma. ¿Qué pasa? Maluma, como en mayo, empezó a promocionar su nueva música, ¿cierto? Se vio con varios influencers para hacer el respectivo contenido. Dios mío, vivo el agua. Y entre esos se vio con Lola Lolita, que es una influencer con el que él ya antes ha colaborado. Ella antes ya ha hablado de Maluma, que es como su hermanito.
2: Perdón, linda.
6: ¿Quién? Linda.
2: Lola Lolita. Lola
4: se puso linda. No, espera. Porque antes no era tan linda, pa.
5: No me parece que fuera tan bonita.
6: Oye, sí, es verdad. La pela siempre ha sido bonita. Ha sido una pela bonita que en ocasiones anteriores le han preguntado por su relación con Maluma y ella siempre ha dicho, no, yo soy como una hermanita menor para Maluma, lo conozco a él, conozco a la esposa. Le han preguntado directamente que si se ha metido con Maluma y ella ha dicho, no, para nada. Él me lleva tantos años y no tiene nada que ver eso ahí. Yo conozco a la mujer, mejor dicho, ya hemos escuchado esto anteriormente, hasta con Ángel Aguilar y demás.
2: Está diciendo.
6: Perdón. No. ¿Qué está pasando? Perdón.
5: Sí, es verdad, esto ha pasado.
3: Pero
5: pasa.
3: Qué ganas de aparecer hermosas hasta...
6: Bueno, pero escúchame. Entonces, por allá como en mayo, cuando se empezó a promocionar este nuevo disco, él hizo ciertos videos con Lola Lolita en los que se les veía muy cerca.
2: En Medellín.
6: Sí. ¿Videos cómo? Primer video, bailando y cantando la canción, los dos sentados, él atrás de ella, agarrándole la cintura.
3: Bien.
6: Otro video, probando comida colombiana. Probando comida colombiana. Entonces le traen el plato a Lola Lolita, le parten el plato en unos pedazos, ella se va a meter el bocado a la boca y lo mira y le dice, ay, este pedazo, este no me cabe. Maluma se ríe, jajaja, parte otro pedazo y dice, este a mí sí me cabe y tal. Jajaja, jiji, mucha risita y mucha vaina. ¿Qué pasa?
5: Normal.
6: ¿Qué pasa? Tú promocionas un álbum, te ves con muchos influencers, hasta ahí todo bien. Pero ¿por qué pasar esos límites teniendo tú una esposa que además está preñada? Primero que todo.
3: Límites, Felipe.
6: Tú estás bailando con una pera, tú estás promocionando un disco, tienes que ser como Messi, mano atrás. No toco nada.
3: Amor,
6: no toco
3: pero es que Messi no canta. Atrás. Messi no canta.
5: Madre.
3: Está sexy. Espérate, y es un personaje sexy.
6: Este revuelo volvió a coger ahora, volvió a sonar, porque ahora Maluma, promocionando Muñequita Remix, sube videos en TikTok, ahora para que lo vean ahora en la pantalla. Sube videos y pone un emoji en el video que es el emoji representativo de Lola Lolita, que es la flor rosada. Sí. ¿Con qué me refiero con representativo? Lola Lolita en su username, tanto en las dos redes sociales, TikTok e Instagram, tiene Lola Lolita y la respectiva flor hace mucho tiempo. Esa flor la identifica a ella. Maluma ahora sube esas fotos y pone la florecita, como diciendo, esta canción fue para ella.
2: Ya.
6: El video. ¿O no?
3: El que es. Vea, le voy a explicar.
5: Eso ya es una teoría vuelta, muy conspiranoica.
3: No. Y puede ser verdad. Se llama marketing. ¿Está funcionando? Sí. ¿Qué necesita él? Que funcione.
5: ¿Y qué necesita la esposa de Maluma? Comparar? Que haya Luca en la casa.
3: ¿Y qué podemos? ¿Y cómo vamos a comparar a Maluma, que hace música sexy, que se vende como un man sexy, con Messi? Maluma. Messi es un huevo.
2: No. Yo hago una pregunta. ¿Estarían igual de escandalizados, escandalizadas?
3: No, en los videos son más explícitos.
2: Si Lola Lolita no fuera...
4: Lola Lolita.
3: En los videos musicales,
2: Lola Lolita besos ni fuera con viejas, igual de sexy.
3: Pues...
2: No, pero es muy distinto.
3: No tiene nada distinto. No. Hoy en día, vea, Robert, antes, y usted lo debería saber más que yo, antes los videos musicales eran lo que la gente esperaba. Sí. Hoy en día la gente ya ni ve el video musical, hoy en día la gente está esperando el TikTok de la canción.
5: Sí,
6: claro. Mira, ese muchacho puede ser muy Maluma, lo que sea, pero tiene a su esposa preñada en la casa esperándolo. No tiene nada que hacer agarrando cintura
3: eso
6: española.
3: Eso hace parte
6: pero
3: de venga, su vuelta. Eso hace parte de su vuelta.
5: ¿La esposa ha dicho algo?
6: Él es Maluma, él no necesita otra vieja para
3: decir,
6: pegar.
3: Es como venga, decir que no puede subir una, que no puede subir una vieja, que no puede subir una vieja al escenario. Eso es como que una vieja se case hoy con Romeo Santos y le diga, usted no puede volver a subir a una vieja y bailarle sexy en el escenario.
6: No, baila, yo no estoy diciendo que no puede subir una vieja al escenario, estoy diciendo que tiene que bajarle al tono con Lola Lolita.
3: Ese es el nuevo escenario de ellos.
5: El tono creo que lo han agudizado más los que opinan en redes que ellos.
6: No, pero ahí están pintados la gente puro hombre perro aquí en esta cabina hablando. Ahí están pintados.
3: No. Y no lo pueden calificar a uno de hombre perro por defender al artista.
5: Sí, no estoy de acuerdo. Y además es el trabajo del man, güey.
3: Sí.
6: No, el trabajo del man no es estar agarrando cintura y andar mandando indirectas a una influencer.
5: El trabajo del man es toda una imagen y un marketing.
6: El trabajo del man es hacer música y ya es Maluma y tiene cómo pegarla, más allá de estar agarrando cintura.
5: Ah, no, entonces, no, Maluma, tu trabajo es cantar. Ponte a tragar hamburguesas, weón, y no hagas ejercicio.
3: Y no te tatúes, y no te muerdas los labios.
5: No te tatúes y no seas bonito, marica, porque usted lo que tienes que afinar, aprende a hacer el pentagrama.
3: Usted ya es Maluma.
5: Usted es músico. Imbécil, póngase ahí a tragar.
6: Es verdad que obviamente a quién le están dando duro también ahí, a Lola Lolita. Entonces, ¿qué propongo yo? Que suelte a Lola y me coja a mí. Yo con mucho gusto.
4: ¿Alguien quiere hablar de Susana? Susana no ha dicho nada. No,
6: y tampoco va a decir. Susana es una princesa. Susana es una reina. Susana no va a decir nada. Pero papi, estoy segura que llega de casa y lo levanta chancleta.
3: ¿Qué va a armar una vieja en la casa con un man que fuera de cámaras, y no lo digo yo, lo dice todo aquel que lo conoce fuera de cámaras?
5: Papacito.
3: El man, primero es un hermoso y segundo es una gran persona. Sí. Juicioso, camellador, sí, enfocadito, sano, y responsable. Ahora, y es muy diferente fuera de cámaras en su flow sexy y no sé qué. El man fuera de cámaras es un man que está en su casa haciendo sus cosas vueltas. ¿De qué se va a quejar si la vieja, si Susana tiene claro que el man está haciendo su campaña de marketing, su estrategia de publicidad y le está funcionando?
5: Ahora bien.
3: Todo el mundo ofendido.
5: Ahora bien, es que cuando tú haces referencia y tiene a su mujer preñada en la casa, uno se imagina un man en la costa por ahí en Yolombó.
3: Sí, yo no me imagino. La
5: tiene ahí botada y que ni respondió. Ya que sí, sobre todo Maluma no va a tener viviendo como princesa.
6: No, pues claro, que no importa cómo la tenga. El punto es que la tiene.
5: Pero es que no es.
6: Por eso no me parece que debería ser ya un muchacho adulto. Él no está empezando su carrera. Ese muchacho ya lleva trayectoria. No necesita Lola Lolita para pegar.
3: Entonces tú dices que se debería engordar. Y dejarse
5: volver feo. Es solo cantante.
6: No, para nada, pibe.
3: Ah, bueno, entonces no debe dejar de ser.
5: No debe comprar ropa áspera.
6: Tiene que seguir estando así de bueno por el bien de todos. Pero segundo, puede seguir haciendo la misma publicidad que hace, el mismo video que hace, con o sin Lola Lolita, le sabe igual.
3: No, por eso. No.
6: Apostemos.
3: Entonces gordo y flaco le saldría igual.
6: Pero es que ya te
4: está mezclando.
5: No.
3: Es marketing.
5: Es que el argumento inicial, él es músico, él tiene que cantar. Entonces, no estoy de acuerdo.
3: El man siempre solo ha sido tiene un que cantar.
5: Entonces,
3: coqueto.
5: No cuides tu imagen. No cuides tu imagen, no te veas
6: ¿Han
5: sexy.
6: ¿Han tenido ustedes mujeres que se les han emputado por su gran labor de ser famosos, que han llegado a la casa y le han dicho, oye, no me gustó cómo saludaste?
3: Pues que no soy un sex symbol, yo no estoy bueno, yo no estoy rico.
2: Es que no tiene que ver con sex symbol.
6: No, tiene que ver con
3: Marica, el personaje que la ha vendido desde que inició es un man coqueto.
5: Además,
3: que le habla a la vieja, que se le acerca, que tiene esa proximidad. Es su berraco personaje, lo ha vendido siempre.
5: Sí.
3: Entonces, si le pedimos que deje de serlo ahora, es pedirle, engórdese.
5: Yo vi a Pipe.
6: ¿Cómo es? ¿Dónde suena el río, piedras lleva? ¿Cómo es que dice?
2: Cuando suena el río,
5: por agua se va.
6: Ya le están armando un monólogo. A mí también me parece barro que se la metan a Lola. O sea, estén jodiendo a ella particularmente, porque como siempre la vieja sale fregada. Pero en este caso me parece que los dos llevan del bulto. Deben separarse.
2: Yo creo.
6: Pueden llegar a metro.
3: La vieja debe estar más tranquila que un hijo de puta en su casa diciendo.
2: Pipe,
3: con Maluma abrazada en este momento, mirando y diciendo. La gente se ataca por una boa.
6: Esa costeña ataca.
4: Millón de reproducciones cada video que sale de Lola Lolita con Maluma.
6: ¿Y solo de Maluma cuánto?
3: Y hagan plata como un hijo de puta. Y Susana así mirándole la cuenta de Maluma diciendo, vea.
4: ¿Gastando?
3: Vea la monetización, ve. Y ahí nos acaba de aparecer Campañita.
2: Vale, en un comentario Campanita. Dice un experto en marketing. Me dice eso.
4: Ah, ya.
2: Haciendo un análisis.
4: Semiótico, semántico, de todo.
3: Semiótico.
2: Me dice, tú no deberías engordarte por el sistema de marketing. Tú estás lindo como eres. Pipe sí que rebaje.
3: Claro. Ahí está.
6: Te pasaste, Lianis.
2: Me encanta. Déjame saludar a la grúa.
3: Deje saludar. Ah, habló el flaco.
2: No, pero es que Pipe está. Es un personaje, ¿no?
3: Sí, es un personaje. Yo soy para engordando para ser un personaje. Voy a ser de la grúa.
6: Yo me
3: voy a hacer de la rueda.
2: A ver, yo creo, aquí no es que sean lindos.
1: ¿Tú eres tan sabio?
2: No, no es de sabio, pero yo creo que aquí el marketing, y eso ahora se volvió que como que el fin justifica los medios.
1: Ajá.
2: Entonces como que, ah, que me tocó agarrarte.
4: Es marketing.
5: Maluma, para un Maluma no te vayas a meter.
2: Pare bol. Pero que no me da, a ver, escucha.
3: Vos te has metido con mi mamá y no te he dicho nada. Vos te metes con Maluma y nos matamos.
4: Ahí sí le toca.
1: Ay, Pipe, pero graba tú con él, que te agarre la cintura a ti, pues.
3: Qué dicha, por Dios bendito, Isa. Donde se pudiera hacer creer que estaba yo aquí tratando de hacerle entender a usted que eso es marketing en vez de estar abrazado con semejante bizcocho.
4: Sí,
1: Roberto, yo quiero tu opinión porque eres el único hombre casado de este panel.
2: No. Lo que pasa es que en una relación, mientras usted A ver, diablo manito. Mientras usted tenga la menor cantidad de malentendidos, va a ser mejor para la relación. Y usted, por ser artista, no se puede olvidar de los acuerdos y lo para que usted sea, porque yo puedo. Es como los permitidos, madre, que usted habla con su relación, usted tiene unos permitidos. Ya, y los permitidos no son solo personas, son cosas y acuerdos.
1: Claro, está que no conocemos los acuerdos.
2: Se lo pongo claro. Si, por ejemplo, mañana hay una nueva película de Jason Momoa.
5: Sí.
2: Y Camila, que pues, mejor dicho, bota la baba por Jason Momoa.
5: Sí, Jason me lo Momoa.
2: No, pero Jason Momoa. Camila se derrite por Jason Momoa.
3: Yo también. Rico.
5: Yo también.
2: Por Jason Momoa.
3: Por Camila. Sí.
2: Por Jason. Entonces, y ella dice, ay, es que fue marketing y tengo que ir. Y que me agarra la cinturita. Parce, yo me molesto.
3: Mi amor.
1: ¿No te molestas?
2: Yo me molesto y mucho.
3: A ver, estamos hablando de simples mortales, hueva. O sea, estás poniendo tú en ejemplo a Camila y a vos.
4: Roberto, usted ha
3: contra
4: visto...
3: Maluma, Lola, Lolita.
2: Es que yo... No. Es que lo que sea. Bueno, si yo fuera carrera, Susana, yo estaría molesta.
3: Es gente ya construyó una carrera basada en esa vuelta. ¿Qué se va a molestar Susana por un man que conoció siendo sexy, que conoció siendo el sex symbol de Colombia, porque está siendo sexy y está siendo coqueto?
1: Pipe, la verdad es que lo que dices tú y lo que digo yo, ambos válidos y no sabemos realmente los acuerdos de esa relación. Pero lo que uno ve a simple vista y uno como mujer dice, no quisiera ser Susana en este momento, o sí para levantar la correa cuando llegara a casa.
3: Susana. ¿Por qué? Yo quisiera ser Susana para decirle, hey, buena.
2: Vives como el meme.
5: yo tengo una duda.
3: Yo quisiera ser Susana para decirle, hey, buena agarrada de cintura. Cómame.
2: No, o pelear, no, claro. Para pelearle porque dicen que el sexo es de reconciliación.
4: Para pelear, sí.
3: Yo quisiera pelear con Maluma solo por la reconciliación. Quisiera pelear con Maluma. Ah, es verdad.
1: Insúltalo.
3: No, tienes toda la razón. Insúltalo. Yo con Maluma pelearía diario. Diario habría una pelea. Es más, yo me iría diario de la casa solo para tener...
5: No, yo haría un bollo impresionante entre Jason Momoa, Maluma y yo. Así, los tres así.
4: Dios mío.
5: Mierdero así.
3: Dios mío, no.
5: Roberto, Maluma, ¿usted ha visto las fotos de Jason Momoa con sus fans?
2: ¿Con
5: sus fans? O sea, ¿usted no entraría en este juego? Las fotos de Jason Momoa con los fans son una chimba, porque se la monta siempre a los maridos. Entonces el man manda el carajo al marido y coge a la esposa y la agarra así a ver colladitos.
4: ¿Cómo?
5: Y hay fotos y esto es tendencia. Esto está en todas las redes, weón. Vea, son fotos de este estilo, Roberto. ¿Sí? Son fotos. Vea esta foto. Vea esta foto tan hermosa.
2: Tonto.
5: Vea esto. ¿Usted no aplicaría para una foto así, Roberto?
4: Muy bonita, Roberto. No. Foto familiar.
1: Camila te lo pide de corazón.
5: No. Sí, Camila, parce, por el chiste. Jason Momoa tomando esas fotos.
2: Bueno,
5: y esto es marketing.
4: Foto familiar,
1: sí,
4: Roberto.
2: Esa no me parece tan grave, la verdad.
5: Son fotos ahí.
1: Que esté extendiendo su mano.
2: Es que el problema es Maluma.
4: ¿Cómo sería la foto con Lola Lolita y...
5: con Lola Lolita. Y Susana alejándola de la barriga, sí. Alejando de la barriga.
1: Ser todo más dramático.
5: Sí, sí, sí.
3: Con Maluma ya no es Jason Momoa, sino Jason Meme, aquel puto tan lindo.
5: Sí. Perfecto. Son todos muy bonitos. Y esto es marketing. Aquí no debe haber celos de, ay, mi relación está...
3: ¿De qué?
1: No.
5: No hay problemas.
1: Es que, no sé, Maluma y Lolita cuando están juntos tienen una aura de coqueteo, de que si no ha pasado algo viene, de que ya se lo comieron o que viene ahorita, tienen eso ya en los ojos, en la mirada, yo no sé cómo explicarte
3: yo sé por qué les digo, Hay mucha gente, se los digo con conocimiento de causa, que vive diciendo, no, es que lo bien no sé qué, con tal vieja, tienen cara de que ya se comieron. Hombre, ¿cuál cara de que ya? Con esa persona que ustedes dicen que uno tiene cara de que se comió, no se comería nunca porque son parceros. Hombre.
1: Hay que poner a Lolita y a Maluma al frente y que digan, uva, que,
3: los
1: uva,
3: que,
1: uva.
3: Los que se comen no se miran, los que se comen no se siguen, los que se comen no se coquetean en redes, los que se comen no se están siguiendo ahí todo el tiempo, los que se comen no se dejan ver en público.
5: Y que cuando uno está en esas... Cuando uno
3: hijo de puta es que lo sé.
5: No, pero es que
3: ay, no, yo de bueno no me pinto ni me he pintado jamás.
2: Uno tiene que desconfiar en su caso de la gente que usted no sigue.
3: De la gente que
2: sí. Dua Lipa,
3: sí, Sofía Vergara.
5: Epa.
3: Desconfíen, ¿no? De los que sí.
5: Epa.
3: De los que sí.
5: Pero es que, parce.
2: Álvaro Uribe, usted no lo sigue, por ejemplo.
3: También de Álvaro Uribe.
5: También la gente jodiendo tanto con que ahí hay un chipeo.
3: Tampoco sigo a Petro antes de que se arme el mierdero. Y tampoco sigo a Gustavo Petro ninguna vez.
5: La gente jodiendo tanto con que hay un chipeo y que los cachos y que sudan y no sé qué. Va a haber un día que Maluma emputado va a llegar a decirlo. ¿Sabe qué? Chúpenme. Dios mío. Ya, porque hay mucho chisme y ya uno
3: seria,
5: se emberraca.
3: Viene
5: ahí, pégale una chupa. Ya.
1: Venga, para que respeten.
5: Sí, sí, obvio, sí.
1: ¿Esa es la que aplicas tú?
5: Porque joden tanto con que hay un chip. Bueno, entonces sí, póngase en cuatro, hágame el favor un rato.
4: Dios mío.
5: Pero sí.
1: Pelajes de esos propios que uno lo tiene como novio y uno lo jode y lo jode por una vieja. El man, no ha pasado nada por esa. ¿Y sabes qué va a pasar ahora?
5: Va a pasar, ya, tengo ganas. ¿Cómo es?
4: Lola Lolita va a salir en un video rápidamente.
3: Es que ese era el problema. Cuando yo estaba flaco, me estaban diciendo tanto, está gordo, que yo la chimba. Ofendido.
5: Se empezó a tragar.
3: Me están chipeando con las hamburguesas.
5: Esteban sí se está comiendo todo lo de Lolita.
3: Sí, mucho chipeo con la hamburguesa. Aquí voy entonces, listo. Venga, Pe. Ah, sí, para que sigan.
2: Usted, gordo no, rencoroso.
3: Rencoroso, ofendido,
2: orgulloso.
3: No, indignado.
1: Ofendido.
3: Gordo no, protestante. Oiga, las veas.
2: Que tú duras muy poquito y va a durar menos.
1: Para
2: que respete.
3: Sí, lo tiene muy chiquito.
5: Bueno. Bueno.
3: Sí. Machafine.
5: Me encanta que se ponga a tragar.
3: No, es verdad.
5: Tiene toda la razón.
3: Para que no estás durando y no 5 minutos, voy por menos, mija, para que sepas.
5: Sí. Esa es la actitud.
3: Muy pobre, voy a tener menos.
5: Menos plata.
3: Así menos, soy es
1: que
3: yo.
1: Pero es verdad que así sí funciona la mente masculina, lastimosamente. Y les encanta decir, entre más pidas, menos me nace. No, pues, menos me nace.
5: Dejen que nazca. Dejen que
1: todos,
5: nazca.
1: Entre más me pidas, menos me nace.
5: Si no me ha nacido, es porque estoy preña todavía. O sea, no ha nacido. Dejen que nazca.
3: Por ahí están diciendo que yo tengo cara de gay.
5: Ay.
3: Pues me le voy a dañar para que sepa.
5: ¿A gay? ¿A gay? Si traje la camiseta de mi novio puesta, así.
3: Me les voy a volver peor entonces.
5: Sí, esa es la actitud.
3: Sí.
5: Quítenle ese gran bizcocho a las mujeres.
3: Que todo eso que dicen, ¿no? Que es que, ay, usted tiene cara de que no se baña, pues no me va a bañar.
5: Pues no se bañe.
3: Pues no me va a volver a bañar. Del jabón y yo enemigos para toda la vida.
5: Sí, vienen a hacer juicios y a embalarnos.
2: ¿Usted cree que se tiene cara de qué?
3: ¿Yo tengo cara de qué? Ay, marica, qué gran pregunta. Yo tengo cara como, no, pues...
5: La última vez le dijeron que tenía cara de lampiño.
3: Bueno, a mí me dicen mucho que... me dicen mucho que tengo cara como de ladrón.
1: Pero dame tu mejor ladrón.
3: Es lo que más me dicen.
2: No, pero usted no tiene cara de ladrón.
1: No.
5: Dame un celuco.
3: Debe ser como por la... Es que hoy en día cualquiera que se vista en chito y le ponga una gorra, la gente es como, uy, tiene cara de... Yo, pues,
5: sí, es verdad, estoy de acuerdo.
3: Lo que yo considero es que tengo cara, yo tengo cara de...
1: De bandido.
3: De buen hijo.
5: No.
2: Hagamos de cuenta que usted no se pase. Va, usted, por ejemplo, a Pipe, en una fiesta.
4: De lejos. Fiesta,
2: sí, de lejos, tran. En la barra.
4: Dándole.
2: Y usted tiene cara. No, perdón. ¿Y usted cree que él tiene cara de qué?
1: Desde el amor, Pipe. Bandido, coqueto, creído, metecacho, todito.
4: Fútbol, un poquito.
1: Pero más orden. Que todo de grosero, así no. que ni saluda, que ni se despide, que nada, hola, no. Chao, que va a pasar, que la discoteca está llena y que él va a pasar y te coge por la cintura para pasar mejor, pero no te mira y no te habla. así.
7: Oh, qué diagnóstico tan pasado.
4: ¿Qué dice Pipe?
7: No tiene cara de recoger café. Ya.
2: ¿Sí cree que tiene cara de...?
7: Cara de mando
1: un poco
7: que,
1: se,
7: que la ha guerreado.
2: Yo creo que va más por ese lado.
3: Por el lado de lo que mandó Isabela. No, no, papi, no, creo, no creo.
1: Pasando y ni saludando.
3: No, ¿sí? A mí. Bueno, y... la gente normalmente ha llegado y me ve en la barra y lo que dice es, y el vigilante que se está tomando.
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2: Bueno, feliz mañana, son las 7:34.

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1: Feliz mañana, son las 7 de la mañana, 41 minutos. Estamos al aire en Impresentables a través de los 40 en esta mañana de miércoles. Saludándolos, sí, a todos.
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2: Ay, Roberto, muchas gracias. 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
1: Oiga, quedé impresionado en la... Se ve la velada del...
2: Perdón, es que usted estaba diciendo ahorita que yo ponía música para todo. Imagínate que cuando yo estaba chiquito, a mí me decían que, pues una vez me puse como a ver un video, o no sé si fue como en la finca de hoy, no sé, en algún canal, vi como que las vacas aflojaban más la leche con música, o sea, como relajadas.
6: Tú le pones musiquita y prim, prim, prim.
2: Sí, yo no les ponía musiquita, pero en la finca de hoy no dijeron que musiquita. Y yo me acuerdo que yo me ordeñé a las vacas, bueno, escuchando Wisin y Yandel todos los días, papi, noche de sexo. Ponía yo ahí en un tanquecito, yo puro en el celular.
6: Hoy es noche
2: de...
4: Usted las cogía y la cogió y pan, pan.
5: No, parce, ustedes no entienden. No. La canción es "Quiere que le llenen el cubo de leche". ¿Qué?
1: Buena canción.
5: El cubo de leche. Esa es la canción.
2: Cuando sienta el mood este perro intenso. Y yo papi,
6: llene tanque.
2: A mí se me metió en la cabeza que las vacas aflojaban la leche con reggaetón y tuve esa teoría hasta que tenía 10 años.
6: Las vacas y la...
5: Puede que toda especie.
2: Y cuando yo bailo reggaetón, llego con la leche regada.
5: Claro.
2: Las vacas también tienen que aflojarla, las veo, si no. Para que lo vayan sabiendo, entonces sí, para que sepan funcionaba ya.
6: Gran dato.
2: No, bueno. Para que, sí, con el gobierno no funciona.
6: No sé en qué momento me volví vaca, pero gran dato.
1: ¿Qué? ¿Cómo?
5: Sí.
1: ¿Qué harían si mañana despiertan y absolutamente nadie se acuerda de ustedes? No se acuerda ni la familia, ni los amigos, ni la gente que usted tiene en el grupo de WhatsApp.
5: Wow.
1: Empezar de cero.
2: Eso tiene su lado bueno, Robert, y sentir. Es que nadie le cobraría plata a uno, nadie le reclama. Sería pues difícil, obviamente, volver a construir todo desde cero, pero que bueno, que no le hagan a uno reclamos ni nada.
1: Pues ese es el punto de partida de Spider-Man, o como lo dicen la vela del año, Spider-Man.
4: Spider-Man, el Ibai.
1: Spider-Man, un nuevo día. Después de todo lo que pasó en Spider-Man, sin regreso a casa, No Way Home.
5: Sí.
1: Era No Way Back Home.
6: No Way Back Home.
1: Sin regreso a casa, Peter Parker tomó la decisión más difícil y es renunciar a quienes ama. Y eso es que lo recuerdan para protegerlo.
4: Sí, señor.
2: O sea que ya en esta nadie sabe quién es.
4: Claro, porque Peter es Parker, que el man se boleteó. En la anterior él se expuso y todo el mundo se enteró quién era Spider-Man.
1: Entonces, va a vivir solo y se dedica lleno a ser Spider-Man. Ya. Va a tener nuevos enemigos. Amenaza mucho más grande que cualquier otra que haya conocido. Y ojo al elenco.
2: Okay,
1: está. Tom Holland.
6: Hermoso.
2: Está Zendaya también.
1: Está
4: pareja de
6: Lina, ¿no? Esta casa está facturando duro.
1: Está Sarah Singh. Está Jacob Batalon.
2: Batalon.
4: Bate que bate.
1: Y el señor Mark Ruffalo.
4: Ruffalo, cómo no.
1: Así que si usted es fan de Spider-Man, esta es una nueva etapa que no se puede perder. Spider-Man, un nuevo día llega a los cines. El día de hoy, 29 de julio, así que nos vemos en la pantalla grande.
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1: Siempre quería hacer.
5: Con Hulk. Con Hulk.
1: Vamos de. De
4: que cierre la cuña.
6: Solo.
2: Y yo soy tin, eso no me sale tela.
6: No te sale nada.
2: Yo obsesionado. ¿Y usted cree que me ha salido una tela? No. Nunca, huevo. Nunca.
1: Usted.
5: Es agua.
1: ¿Usted cree que sería buen Spider-Man?
2: Ah, yo sería chimba. Sino que es que soy gordo. Entonces los edificios serían como, uy, esta gonorrea.
1: No.
5: Uno no sabe.
1: El edificio, zafo.
5: Uno no sabe si es Spider-Man o esas bolas de construcción que van a tumbar.
1: Miley Cyrus, así. Miley Cyrus, eres tú. Soy Spider-Man.
6: No, papi, esa telaraña no te va a salir. Te va a salir una cabulla para pa aguantarte a ti.
2: Una cabulla.
6: Págate.
2: Yo tendría que botar soga llanera así. Yo tendría que.
5: Qué chimba que le salga una cuerdita así.
2: Claro, yo tendría una cadena.
4: Para enrollar.
2: Un cable de grúa, una guaya, weón.
5: Una guaya le sale. Me la ganó, perro.
2: Eso sería mera vuelta. Pues
5: le saldría una guaya.
2: La escena.
1: Cogiendo taxi porque no le da.
6: ¡Espérate! ¡Ya voy!
2: Así en la calle, el taxi parando y yo.
1: rápido.
2: La escena del tren donde Spider-Man va parando el
5: bolón. Va parando todo.
2: El mandando más freno en seco, weón. Yo me planto en la carrilera.
6: Infrácate.
5: Ya, queda. El tren todo sale para la mierda por detrás.
2: No, las escenas conmigo. Ay, weón. Las escenas conmigo serían.
1: Pero yo le tengo.
2: De hecho,
1: Pipe, más sería. Como él es tan visajoso, sería el peor Spider-Man. Así.
5: No.
1: Hola, ¿sabías que soy Spider-Man? No sé si te había contado, pero yo soy Spider-Man.
5: El beso al revés sería en el chimbo.
1: No.
6: Dios mío.
2: Marica, yo no podría estar colgado mucho tiempo. Se me baja la sangre a la cabeza. Yo tengo mucha agua. Yo tengo mucho líquido. No, papi, yo no podría.
5: No.
1: El traje roto así.
2: Yo sería el hombre araña, pero esa araña que es así. El hombre tarántula.
6: Un arañón.
5: Sí.
6: Culona. El hombre maraña.
5: Sí. El hombre hormiga culona, sí.
1: Con su era encima para no verse tan. Con chaqueta, oversize. Con
5: Ay,
1: señor.
2: Mandando a hacer el traje negro porque negro disimulado.

0: el Mundial, que pues cuál iba a ser el reto si quedaban campeones.
1: Sí, todos como dijeron, noches.
0: Él dijo, me tatúo el director técnico. O sea, me lo voy a tatuar.
2: Y lo hizo. Es el único que ha cumplido de las promesas que había, porque creo que todos los jugadores tenían promesas diferentes.
0: Hasta el momento,
2: sí.
0: Creo que es el único, pero es que es la más fuerte, tatuarse a,
1: sí, claro.
0: A DT. Y se lo tatuó y quedó muy bonito, además el tatuaje muy tierno,
1: sí.
0: Con la Copa del Mundo, el loguito de la FIFA 2026, pues de, digamos de, del Mundial, y quedó se el tatuó, señor de la Fuente.
3: Él se tatuó la, la
1: al técnico,
0: al DT, al DT,
3: al DT,
1: al DC.
3: De la FIFA.
0: No. Ah, pues es Calvito también, pero no, se tatuó.
4: Oh, al DT de España.
0: Al DT, al el señor de la Fuente, sí. Con el logo del Mundial de este año. Y el señor de la Fuente.
3: Con el logo de la FIFA.
0: Sí, señor.
3: Peláez tiene el logo de la FIFA. Aquí. No.
0: Si ustedes ven la foto, no sé si está en pantalla, quedó como un Funko Pop.
5: ¿Cómo qué?
0: Sí, el de la Fuente quedó como una, un dibujito animado. Como un Funko Pop, mírenlo, vuélvanlo a ver.
4: No, pero mira, que no me parece.
0: No, mírenlo bien. Quedó como, de la Fuente quedó como un Funko Pop ahí en.
1: No, a mí me parece que
0: tierno,
1: quedó lindo.
0: Quedó tierno, o sea, no quedó feo, pero quedó tierno.
3: Menos mal, Colombia no llegó donde iba a llegar. Yo me iba a tatuar el nombre.
0: Sí, a tatuar
3: de
0: varias
3: ustedes.
0: Cosas, miso.
4: No. Sí, quedó bien cabeza, ¿no viste?
0: ¿Qué?
5: Ay, sí, quedó como quedó, eso de la cabeza así.
4: Ya le vamos a poner ahí porque lo vean.
5: Como yo bailando champeta.
0: Quedó todo lindo.
4: Pero
0: ahí
4: sí
0: de la
4: quedó
0: Fuente.
4: Cabezoncito, ¿viste?
0: Sí.
5: Ay, sí, pero quedó tierno.
4: Pero se ve bonito, se ve bonito.
5: Quedó jón, eso es tierno.
0: Sí, quedó muy
5: tierno. Amo a Cucurella.
4: Ah, ahí está.
0: Cucurella siempre.
4: Mientras estaba tatuando, los que están viendo ahí en los 40 Colombia, cumpliendo, subió su foto con el tatuador. Sí. Parece como.
5: Niñas,
4: en, como
5: una
4: si
5: foto
4: fuera,
5: sin camisa, muy
4: como
5: bonito.
4: Si fuera en su casa. Sí. Ya luego compartió pues la imagen de cómo quedó su tatuaje. Que
3: así se va a ver Cris R. viejo.
4: Fue en su brazo izquierdo.
0: En su brazo izquierdo, sí señor.
4: Como Cucurella, no, como el.
3: No, como el que se tatuó, que cule cabeza.
0: Como de la Fuente.
3: Uy, qué cabezota, príncipe.
4: Que quedó así, en la foto quedó así como perrito ahí, como con la cabeza para el lado.
5: Eso está muy bien que cumpla.
4: Y sí, y tiene en la mano, con el tiempo no creo que esto salga mal, espero que no salga mal, porque tiene evidentemente la Copa del Mundo, pero no pareciera que fuera, siento que puede envejecer mal, ¿oíste?
0: Puede envejecer mal.
1: Sí, claro.
3: El mundo puede quedar como un
4: botching.
1: Les tengo las promesas, de los jugadores, a ver si han cumplido. Gaby decía que se iba a teñir el pelo de rosa.
4: Sí. ¿Y ya lo hizo?
1: No.
0: Nada, se fue para China y no ha hecho nada.
1: Lamine se dejará la barba.
0: Lamine Yamal.
5: Pero eso no, eso no depende de él. Esa barba no le ha salido. 16 años de pelado.
3: Se va a dejar los pelitos como que le salgan.
1: Sí, así, vea.
5: Ah, sí se
1: vea,
5: puede.
1: Sí, ya. Hay un lo cumplimiento. Mío, sí se puede cumplir.
5: Ya.
1: Sí, sí. Lo mío fue una promesa. A que no llegábamos a la final.
3: No, si ganaba España, dije yo.
1: Ok. Ferran Torres se va a rapar.
5: Ferran Torres, que haga lo que quiera, ¿oíste?
0: No.
5: Lo que quiera.
1: Pero él dijo que se rapaba. Sí. Pedri se pondrá rubio.
0: Ah, bueno, sí, ese es más fácil.
1: Sí, ese es más breve. Y el tatuaje, que es como de las más, sí.
0: No sé si vieron un fanático de la selección española que se tatuó al hermanito de Lamine Yamal.
5: Ay.
1: ¿A lo bien?
4: Sería yo.
1: Sí. Tengo una más. Alex Baena decía que iba a acompañar a Cucurella y también se tatuaría la cara de Luis de la Fuente.
5: Anda, ese Baena quedó mal.
1: No se cumplió.
5: No hubo acompañante.
1: No se cumplió, o sea, el porcentaje de cumplimiento de la
0: muy
1: selección
0: poco,
1: de España.
0: Solo uno.
1: Cucurella. Está serio.
5: Ya ganamos, ya cumplimos.
3: Si uno se tatúa a Jamfri, podría decir que se tatúa al hermanito de Lamine Yamal.
5: Fácilmente.
1: Claro.
5: Fácilmente.
3: Presumir los dos.
0: Pero Jamfri cuando es pues, más jovencito.
1: Pero es que ya cuántos años tiene Jamfri.
0: Ya Jamfri está.
1: Ya está grande.
5: Ya habían pasado 2 años.
0: Ya Jamfri ya cotiza pensión.
1: Sí, ya Jamfri.
3: No,
1: está haciendo predicción.
3: Estar ya por empezar a pegarse la primera horcada.
1: Sí. Uy, claro.
4: A Jeffrey no me lo quiero imaginar, nunca jamás.
1: Sí, no.
4: Aquí como un hombre. Como un hombre.
3: ¿Usted por qué se demora tanto en el baño? Yo no lo voy a decir. ¿Para qué le digo?
5: Ay, no.
0: ¿Para qué le digo mejor?
1: Sí, ya está grande, Jeffrey.
3: No. Y a Parola.
0: Dios mío, pobre Jeffrey. Saludos para Jamfri, que no está bien.
4: ¿Usted qué es lo que tiene ahí?
3: Tía Parola. ¿Usted cómo amaneció hoy, tía Parola?
4: Por favor, no.
0: Tío Jamfri.
4: Pescado con Jamfri, no. Con el niño, no.
0: Por el niño, no.
3: Qué lindo el negrito. No, ya debe estar grande.

0: Ya está grande, ya, hombre, claro. Claro.
1: Bueno, qué rabia cuando uno hace ese fenómeno así chiquito, puede hacer el fenómeno viral, ¿no? Ya usted crece y pierde la magia.
2: No, no, no siempre.
0: No, sí,
3: la hay pocos casos.
4: Si la hacen muy bien, les va muy bien.
2: También hay unos que se friquean por.
0: Sí, siento que son niños que se deben desligar completamente de eso que pasó en su infancia.
4: Por la viralidad, sí.
0: Sí, sí, ya sí. Salió ahorita y que dicen, no, es que mire que como un...
2: Tía Parola.
0: No, no.
2: Ya no pega igual.
0: No, desconéctese.
1: O sea, pero también se desconectan y también es como la gente dice como, ah, pero ya que veo él.
4: Oh, pero son no celebridades.
0: Nada, eso, sí, es arrancar sí. De ceros. Por eso
5: no hay nada.
2: Arrancar de ceros, mostrar otra versión, conocerse exacto. Con el ojo, al ojo público, que no es fácil.
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2: ¿De qué tipo?
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4: 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Son las 7:58. Más adelante vamos a hacer un juicio express para que alguien llame y nos cuente su caso.
5: Juicio express.
4: ¿A dónde puede llamar la gente, Pipe?
1: 601-348-7575.
0: Pero dígalo alardeando la del banner, que a mí me parece
1: lindo. En contados instantes aparecerá en su pantalla nuestro número telefónico al que se podrá comunicar. Y recuerde que tenemos sorpresas para ustedes.
4: Nos decía ahorita...
1: Uno de nuestros asesores estará listo para recibir.
4: Lo están esperando, nuestros asesores.
1: Nos están esperando.
4: Mira,
1: a mí a veces la S y la R me patinan, huevón. Me estoy dando cuenta de
2: eso. No será costeño.
4: Nos manda alguien de la banda de Impresentables la imagen de cómo sería Pipe de Spider-Man, de Spider-Man.
5: ¿Cómo? Ya hay imágenes oficiales.
4: No, es Miley Cyrus. Miley Cyrus en Wrecking Ball, vea. Así tal cual es que se vería, vea.
1: No.
4: Sí es.
2: Ay, pero agradecí que te hicieron musculoso.
4: Le hicieron unas piernas.
2: Un cipote de bíceps, tríceps, vaina.
1: Yo brazos no, pero
5: batatúas.
1: Las patas mías son una delicia.
2: Entre Pipi y yo nos damos trompa, punta de batata.
5: De todo
0: son una delicia.
4: 7:59, vamos a hacer una pequeña pausa y regresamos en Impresentables a través de los 40 pendientes. Porque el día de ayer el señor Chimuelo se fue a dar una vuelta. Es que no sé cómo decirlo.
2: ¿A dónde?
4: A coger.
5: Ñola.
4: Ñola.
5: Ya que estamos con todo.
4: A recoger.
1: Sí, sí.
4: Caca.
5: Rila, Ñola.
1: Dios mío.
4: Oñiga.
0: Un bollito.
4: Porque está buscando.
2: Está en la clínica.
4: No. Está buscando a los salvajes de la calle, a esos salvajes de a pie que salen a la calle y no recogen ni la de el perrito. Muy y son salvajes. Tan descarados
1: de ellos.
4: Que no recogen la de ellos.
5: No, ¿qué es eso?
4: Así que vamos a ver cómo le fue al señor Chimuelo el día de ayer. ¡Ojo! 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
2: ¡Bien!
4: Consolidándose como el principal motor energético del país. Así que feliz cumpleaños, Ecopetrol. 8:00. Pausa y regresamos.

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2: Ya son las 8:03 de la mañana en los 40.
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1: Continuamos en Impresentables en esta bella, hermosa mañana de miércoles. Saludando a toda la banda que se conecta desde muy temprano. Y quiero enviarle un saludo muy grande a la señora Catalina.
2: Doña Catalina.
3: Ponme la mano aquí, Catalina.
4: Ponme la mano. ¿Qué, doña Catalina? Catalina.
1: Que salió un segundito por un café y me dijo: quiero agradecerles porque me hacen, en los días que estoy triste, yo entro ahí y veo sus videos y me hacen inmensamente feliz.
5: Se pone feliz con nada. No.
1: La señora Catalina, mandarle un abrazo muy grande. Dígale algo bonito, Pipe, a Catalina.
5: A Catalina.
1: Sí, dígale algo.
4: A las Catalinas.
6: Catalina,
5: solo
6: Catalina,
5: tengo que Catalina. Decirte. Áspero.
1: No. Poema para Catalina.
5: Poema para Catalina. Solo tengo por decirte, mi querida Catalina, que tu carita es hermosa y que tu sonrisa es divina.
1: ¡Ay! No le celebré tampoco eso. Eso es muy suave.
4: La verdad es que sí, Pipe.
2: Va de nuevo, Pipe. No.
4: Se lo hubiera podido hacer
1: poema,
4: yo.
1: Poema, sí.
5: ¿De verdad?
1: Sí, algo lindo.
2: Desde arriba, Pipe.
5: Mi querida...
1: Oh, poema para Catalina.
5: Poema para Catalina.
6: Esa musiquita está hermosa.
5: Eso es para ti. Esto es para ti, para mi cata.
1: Para mi cata.
5: Que por ti estoy en el limbo.
1: Muy bonito.
5: Y ya que te dicen cata, ¿por qué no me cata el chimbo?
4: No,
2: Catalina, quiero perrear contigo y que parezca que comes purina.
1: No, ¿qué está diciendo? No,
5: mero verso.
1: No,
5: mero verso.
2: Yo me esforcé re.
1: Pero déjeme saludar, por favor, a Caro Jaraba, a Paola Sarmiento, a Anita, a Andrés Carvajal, a Karen López, a Sofía Barreto. Vea, mándele, por favor, Isa, mándele un saludo. Mándele un saludo muy grande a Jessica Paola. A Jessica Paola.
4: A Jessica Paola.
1: Con todo su amor.
4: ¡Oh, Jessica! Mamita, te mando un saludo muy grande, muy caluroso desde por acá de Bogotá. Un saludo bien costeño, bien sanjuanero para ti. Un beso en la boca y hasta que nos veamos, ¿viste?
2: Oye.
4: Era Jessica, ahora Jason.
1: Bien. A Michael, a Nicole, a Johan. Vea, dice saludos desde Popayán a toda la banda que está conectada ahí en YouTube. Ahora estamos en YouTube.
5: Sí, señor. A través de los 40 Colombia ahí nos pueden encontrar.
2: Dele a la campanita.
5: En TikTok, ya no estamos en TikTok, pero vamos a hacer un programa de despedida en TikTok, Robert.
1: Puede ser el viernes.
5: Señor, vamos a hacer el adiós de TikTok. Tenemos mucho que agradecerles. TikTok nos ha regalado muchas cosas bonitas. Pues ahí, siguen apareciendo los cortos de todo lo que sacamos. Por cortos me refiero a Roberto.
1: Gracias.
5: Ahí podrán seguir viendo los videos y de momentos hermosos que se viven aquí durante el día, pero el capítulo completo lo pueden ver y el programa en directo lo pueden ver a través de los 40 Colombia en YouTube todos los días de 6 a 10 o a 11 o a 12, porque a veces cuando se nos pega la gana, y por nos pega la gana me refiero cuando Roberto nos obliga, quedamos hasta las 12 del día.
4: Sigue dando la idea que nos quedamos hoy.
5: Ayer estuvimos más a las 11 y media, ¿no?
4: Estoy dando Lidia, que ya está anotando aquí al lado mío, Roberto.
5: No, acá no.
2: 11:30.
1: Siga, por cosecha. Oiga, ¿les parece? ¿Hacemos de una vez juicio express?
2: Juicio express.
4: Una vez, por favor.
5: Suéltelo.
1: Hagamos de una vez. Invitar a la gente a que llame ya mismo.
5: Sí, señor. Nuestras líneas en ese momento están apareciendo en pantalla, pero pues es que hay gente que va en el carro que nos está escuchando. 601-348-7575.
4: No, pero ¿qué tal?
5: Para los que nos están viendo, las líneas están apareciendo en pantalla. Comuníquese ahora y será atendido de inmediato por uno de nuestros asesores que esperan por usted.
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1: Tenemos a alguien que ingresa a este juzgado. Buenos días, ¿quién habla?
10: Buenos días, con Fabián.
5: Hola, Fabián.
1: Me gusta que Fabián ya trae esa voz de protección de testigos. Fabián, ¿desde dónde está llamando?
10: Estoy llamando aquí de la ciudad de Bogotá.
1: Bueno, coja el servicio.
5: Fabián habla en testigo.
10: ¿Vale? No, ya, ya, ya, ya. Ya pagué la aplicación.
4: Hola, Fabián.
10: Buenos días.
4: ¿Cómo estás?
2: Buenos días.
10: Ahorita maravilloso para escucharte.
5: Ojo, que aquí está Sebas, mi papacho. Ojo, que aquí está Sebas y Sebas es peleón. Chiquito y feo, pero peleón.
1: Fabián. ¿A qué se dedica, Fabián?
10: Yo trabajo con aplicaciones con Uber y Didi.
1: Bueno.
5: Ah, qué bien, sus marcas.
1: Irían aquí. Fabián, esto es un juicio express. Usted nos cuenta su caso y tenemos cuatro abogados que intentarán asesorarlo y además el país va a decidir. ¿Cuál es su caso, Fabián?
10: Bueno, mi caso me sucedió aquí. Llevé una pasajera y me dejó un bolso con plata y celular.
1: Ok.
10: Yo me llamó, me pidió el favor que se los devolviera, le dije con mucho gusto, pero que si me pagaba la carrera, yo me devolvía. La señora se puso brava, me colgó y ahora es en realidad que me tiene por fiscalía que por...
1: Pero usted no le devolvió. O sea, ¿usted no le devolvió, Fabián, el celular?
10: Sí, yo busqué la manera de la dirección para ir a devolvérselo, pero la señora se puso brava y me dijo que ya no quería el celular, que yo era un ladrón, que porque no se lo había devuelto, que porque le estaba cobrando la devolverle las cosas de ella, pero es que yo ya estaba, o sea, eso fue de norte a sur.
1: La pregunta pues es, si su historia es real o nos está robando tiempo. Fabián, ¿el celular dónde está hoy?
10: El celular está ya en el conjunto de ella.
1: Okay. Se lo devolvió.
5: O sea, usted se le quedó con un conjunto también. Es no, que usted no. Sí es un...
1: Bueno, ¿qué dice?
10: No, yo le devolví todo.
1: Okay. Bueno, no. ¿Qué dice?
4: Yo estoy plenamente del lado de Fabián, aquí en esta. Tienes toda la razón, Fabián. O sea, no es aquí por echarte nada ni nada, no, pero sí tú estabas pidiendo lo mínimo que era una carrerita para devolverte tus cosas. E igual lo hiciste y te tiene demandado, ¿no? Es que uno...
5: No, Fabián, usted no... La honestidad no tiene precio, Fabián, y usted no podía cobrar la carrera, tenía que haberla devuelto. No,
2: qué imbécil. No, Fabián, ¿qué? Usted es muy suave
1: juicio,
2: robando.
1: Juicio.
2: Usted es muy suave robando, Fabián. Era quedarse con eso y quemar el carro.
10: No.
4: Sí, igual lo van a demandar.
10: Sí. No, porque primero el carro está a mi nombre, segundo la aplicación también está, pues obviamente registrado a mí, y tercero pues mis señores padres me enseñaron a devolver lo que es mío.
5: Pero no por una carrera, Fabián. Sus señores padres le enseñaron a devolver las cosas, pero que tiene que cobrar la carrera para poderse devolver, ¿no, Fabián?
1: Ahora, lo que pasa es que Fabián...
5: Yo también manejé, cuando me decían, no, se me quedó tal cosa ya, yo primero iba, entregaba las cosas y luego les decía... Entrégueme todo. No, luego les decía, oye, escucho, ¿sabes qué? Yo me volví. Si me quiere reconocer la carrerita, que mi Dios me lo bendiga.
10: Pero primero demostré. Dice, yo a mi defensa, yo primero le dije a ella, yo le voy a ir hasta allá. La carrera cuesta más o menos 20 mil pesos porque yo ya estoy. Eso fue en la 165 y yo ya estaba en Santa Isabel. Más o menos vale 25 mil pesos. Si su merced me la quiere pagar, está bien. Yo llego allá y le devuelvo sus cosas. Yo le dije, sí, me la quiere pagar. Pero después yo actué de buena fe y pensé que ya iba a actuar de buena fe. Ahí, venga, le reconozco esto.
5: Ah, pero sí. Usted le dijo, sí, me la quiere pagar.
10: Sí, exacto.
2: Es como cuando le dicen a uno, ¿quiere añadir el servicio?
1: Sí, también. ¿Ya?
10: Exacto, no, yo arranqué inmediatamente. La señora me colgó y me dijo que no, que ya no quería nada y que yo era un ladrón.
5: O sea, que puede ser que la señora... Uy, Fabián, no sé, me pones a dudar. Porque puede ser que la señora tenga ese modus operandi ya de vivir demandando gente y hacer la misma, dejar el bolso, dar las cosas y luego armar el mierdero.
1: Ahora, estamos claros que la culpa... Pues, a ver, no fue que él la haya sacado dormida el teléfono ni sus pertenencias, sino que ella las dejó. Siento yo que la responsabilidad, por más de que usted sea un mediador y tenga su buena fe, la responsabilidad de recuperarlo es de ella.
4: Sí, así como cuando uno va a un lugar.
1: Si usted hubiera querido, es decir, vea, se lo dejó en la portería, si vive en un edificio, que usted venga por él, ya es problema de doña señora.
4: Sí, como ¿está seguro? Y dice,
5: no, bien, eso sí, le voy a dar un consejo.
10: No me he dado cuenta porque eso fue en la parte de atrás y la señora toda grosera. Y usted, bueno, Pipe, que trabajo en esto, sabe que uno tiene que decirle a la persona que se siente en la parte de adelante, porque pues yo no tengo justificación para decirle que...
5: Yo a todas si me sentaba en la policía. Parte de adelante, Fabián, a todas. Yo siempre siento que acá en la parte
10: o sea, aquí, al lado mío de copiloto.
2: ¿Está entonces, seguro que la señora cuando le canceló...
10: Si ya no quiso, no quiso, se hizo en la parte de atrás. Cuando se bajó, ella no revisó, se bajó sin el bolso, era un bolso pequeño, pero se bajó sin el bolso y estaba el celular, y cuando timbró fue que me di cuenta. Yo, incluso si se hubiera subido otro cliente, pues chao, se lo roba el otro cliente.
5: Igual, le voy a dar un consejo a Fabiancho, fuera de chiste, usted que camella en esa vuelta, y es, si está demandado, saque el carrito de las aplicaciones en este momento. No, fuera de, pero esto es un consejo real. Saque el carrito de las aplicaciones, ¿listo? Porque si no, por ahí se le van a meter para no ayudar.
4: Pero qué tropez.
5: Porque
10: no, exacto. Yo incluso cuando escuché que ustedes me iban a ayudar, fuera de chanza, yo dije, bueno, voy a exponer mi caso porque no me parece justo que yo... Primero, la gente nos llama ilegales, y no es el ilegal, nosotros somos informales, porque el carro tiene todo legal, el seguro, el SOAT y todo. Sí, estamos informales, pero no me parece justo que por algo que yo quise hacer, devolverlo y demás, y por decirle a ella si me quiere pagar, o sea, es que no fue, o se lo llevo si no me paga de malas. No fue así. Entonces, pues bueno, ese fue mi caso y es un caso real también.
5: No, hay que ser justos con usted. Si las cosas son como usted me las está contando, vamos a ser justos con usted. Listo, solo por eso le vamos a colgar. Hasta luego, que estemos bien. Una feliz noche.
1: No, qué bueno que lo exponga y qué bueno que esto además sirva... ¿Cómo se llama? ¿Héctor?
4: Fabián.
1: Fabián, que esto sirva para que la gente tome conciencia de que...
10: Si Roberto, y quería dejar un mensajito.
1: Me callo también.
10: Ya aprovechando para todos los compañeritos y todo, porque en realidad sí es importante que nos cuidemos en el tema, sea que dejen las cosas, o no. Hace rato pasó un caso de un conductor muerto por robarlo, los señores extranjeros lo robaron y lo mataron. Entonces hay que tener mucho cuidado. Nosotros prestamos un servicio de calidad, la mayoría lo hacemos, y pues bueno, hay gente que critica el trabajo, pero aún así tiene las aplicaciones descargadas.
1: Pues bueno, Fabián, un abrazo muy grande, gracias por contarnos su historia. Y vea, le tengo una buena noticia para las personas que como Fabián se preocupan por eso, y es que hace mucho tiempo la gente, por ejemplo, pensaba que huyendo del país podía evadir. Podía escapar de la justicia. Oh. Y no. Resulta que hoy, por ejemplo, el crimen organizado tristemente opera entre varios países, y por eso la justicia también tiene que operar entre varios países. Y eso fue uno de los grandes logros que presentó el Ministerio de Justicia y el Derecho durante el balance de estos 4 años de gobierno, y fortalecimos la cooperación judicial internacional para enfrentar la criminalidad transnacional. Gracias a ese trabajo conjunto en otros países, entre agosto de 2022 y julio de este año, ¿sabe cuántas extradiciones se hicieron efectivas?
5: ¿Cuántas extradiciones se hicieron efectivas, Roberto?
1: 930 extradiciones por delitos como narcotráfico, lavado de activos y otras conductas delictivas, como reclamar por un celular en un carro. Y pues eso para la gente significa que cuando el crimen cruza fronteras, las autoridades van a también trabajar unidas para que los que están requeridos por la justicia respondan por sus delitos.
5: ¡Eso!
1: Vamos a Roberto. Si quiere conocer más sobre esto y otros avances, ingrese ya mismo a www.minjusticia.gov.co.
5: ¿No? ¿Cómo me cae bien el Roberto Justiciero?
4: Ahora dice, mira, caso cerrado.
1: Y yo quisiera ser la doctora Polo, ¿viste?
4: Total. ¿Quién no?
5: Yo sé, pues esa sería la doctora Polito.
2: El doctor Palo.
5: Quiero ser el doctor Palo.
1: Quiero ser el doctor Palo.
5: El doctor Palo.
1: ¡Ningún moon!
2: La doctora Pelo.
1: Bueno, el señor Chimuelo salió a las calles de la ciudad, Pipe.
5: ¿A qué?
1: Bolsa en mano.
2: ¿Bolsa en mano?
1: Como todo un salvaje. Hay nueva temporada de Impresentables más salvajes que nunca. Y por eso.
5: Muy salvajes.
4: Dame un grrr.
1: Chimuelo salió a las calles de la ciudad para. Sí, pues para. Ver cuánta gente dejaba. ¿Ustedes han tenido perrito?
4: Tengo.
5: Yo tenía perrito.
2: Sí, se llamaba perro.
5: Se llamaba perro.
1: Bueno, ¿y eran de los que recogían caquita con bolsa?
5: Perro no, casi nunca.
4: Yo tengo
5: recogía.
4: Una opinión impopular. Yo tengo perro actualmente y yo salgo con él, obviamente, pues, a hacer sus necesidades y eso.
1: ¿Recoge la caca?
4: Yo siempre recojo la caca, pero tengo una pregunta, y hay ciertos lugares donde yo creo que le hace mejor al suelo recibir ese abono a yo meterme dentro de un matorral a recoger un popo aguado. Yo siento que hay veces que funciona para el suelo, ¿Para qué? Eso, abono natural. Imagínate, ¿quién está regando ese poca planta? ¿Quién les echa ese poca planta? ¿Quién les echa nada? Mi perro y yo hacemos la tarea en ciertos momentos y lugares.
6: Ah, ¿tú no también cagas ahí en la planta?
5: Es que el perro normal, pero ¿y usted?
6: Sí.
9: ¿El chihuelo salió a buscar eso? ¿Así?
5: Salió a buscar salvajes irresponsables.
6: Ay, no. A ver, Chimuelo, ¿cómo le fue? Buscando salvajes, esos salvajes de las... Oye, Chimuelo, el recoge caca.
11: Salimos hoy a la calle a buscar los salvajes de la calle. La gente que no le recoge las heces a su perro o el humano que también hace heces en la calle. A todos les vamos a regalar su bolsa.
12: Busquemos lista de perros.
11: Su merced, buenos días. Es que estoy buscando
13: los salvajes del asfalto.
11: ¿Usted sabe si en este sector la gente le recoge el popó a los perros?
14: Siempre, siempre andamos las bolsitas, ¿verdad?
12: Pero es que eso no es de los perros.
13: ¿Eso es de humano?
12: Claro, eso no es de los perros.
13: ¿Eso es de humano?
11: Creo que ni tú una bolsa más grande. Quiero recoger esa mierda, pero es que
13: es muy grande.
11: Y es de humano. Ish, güey, puchica.
13: Oiga, si usted está casi indigente a hacer popó, recójale la popó.
11: Ush, no. Ay, si es de humano.
9: No.
4: Uy.
11: Bueno, por una ciudad más limpia. Ay, me da una cosa, huevón. Me va a guasquear.
9: No, por favor, no.
11: No, yo no sé si hacer eso. No, no, me haga así que me hacer guasquear también a mí. Listo, a la cuenta de tres, sin ver. Está dura.
9: No.
11: ¿Qué que no es tan difícil? Les juro que esta idea salía mejor en mi cabeza. ¿Un perro cuántas veces hace en el día?
14: El mío, una.
11: No, es que, vea, míreme esa cosita.
9: No.
11: ¿Es normal aquí que no haya un popo de perro?
14: No he visto a la persona, pero a veces se encuentra, obviamente, se encuentra. También aquí hacemos jornadas también los fines de semana y limpiamos.
11: ¿Aquí hay jornadas de limpieza los
14: fines de semana? A veces se hacen jornadas, sí, venimos a hacer ejercicio y nos encontramos personas y limpiamos cuando vemos algo sucio.
11: Sumarse, muchas gracias para los 40. Ya recogí popo con esa mano, no sé con qué mano recogí. Envolverlo. Uy, porque tengo el micrófono y no puedo envolverlo.
4: Yo tengo el micrófono.
13: Me voy a poner a hacer su trabajo tan chistoso.
11: Uy, está. A ver. No, enséñeme.
4: Hágale.
11: No me va a juntar el micrófono.
13: Listo. Está caliente.
11: Bueno, juguemos este Star. Esto es cero deporte. A ver si la logro. Y le pegué en el borde. Su turno. ¿Entra o no entra?
6: O entra. Borde caca.
11: Estuvo cerca. Dos. Así es como se recoge popo en las calles. ¿Cómo hace cuando la perrita está bien suelta para limpiar?
6: Suelta, suelta, suelta. Toca echarle tierrita.
11: ¿Y usted qué hace? Un consejo que le da a la gente:
6: buscar acá tierrita mientras tanto para
11: no sentir. No, no, no. Sí.
13: Vea, queda uno re limpio.
9: Uy,
11: pártelo,
9: qué.
11: Pero es que
6: no.
11: No huele.
6: No
11: huele. No huele a ni mierda, no huele a mierda.
9: Huele humano.
11: Pues huele a mí.
9: Mierda humano.
6: Una pregunta. No, qué asco.
11: Voy a enseñar a recoger con pala.
9: Claro, hágale.
11: Busquemos popó de perro. La gente que deja el perro y haga. Ay, no, que alguien más recoja. ¿Usted le molesta?
15: Con él uno furioso porque imagínese. Tiene la cultura de no recogerla. Le da mucho más genial a uno.
11: ¿Cómo? Ahí hay mi piso. Venga, recogemos esa con pala. Hay perros que hacen dos veces popo y hay gente que solo saca una bolsita.
15: Le pena ponerle espada si le pueden colaborar una bolsita. Pero nosotros le dijimos, no, la verdad, las bolsas no se pueden regalar, pero nosotros le recogimos la bolsa.
11: Su merced, gracias por esa hermosa labor. Espero vale. Tenga un excelente día.
15: No, a usted, muchas gracias.
11: ¿Qué?
15: Cañibo, pa, ajachi, y yo voy a hacer ningún.
11: ¿Pero
15: qué?
11: ¿Qué? ¿Su merced sabe alemán?
15: Mi papá y yo soy alemán.
11: ¿Su merced es alemán?
12: El man no habla alemán, era mentira.
5: Hablando mierda.
11: ¿Su merced le recoge la mierda al perrito?
16: Sí, señor.
11: ¿Qué perro es?
16: Pitbull.
12: ¡Dale!
11: Este muchacho sí cuida al perrito. ¿Él con qué lo alimenta?
16: Pollo, cerdo, pescado.
11: El perro come mejor que yo.
16: Vivo con el dueño del perro.
11: ¿Y el dueño a qué se dedica?
16: Trabaja. Es un conocido del pueblo de donde vengo yo, Guapotá, Santander.
11: Un saludo a toda la gente de Guapotá, Santander. ¿Qué es lo más bonito de Guapotá, Santander?
16: Todavía no se pierde las costumbres antiguas.
11: ¿Cómo cuál? ¿Golpear a la...?
9: Pero... ¡No! ¿Qué?
11: Nosotros tenemos un impresentable que también viene del campo. Se llama Pipe Flores.
16: Mándale un saludo. Un saludo a Pipe Flores. Al campo, sino Pipe Flores.
13: ¿A limpiar acá? Porque me unté un poquito.
9: No.
13: Y creo que ustedes también.
11: Su merced, hoy estamos regalando bolsitas. Es una campaña en contra de pues, dejar el popó y las heces del perro en la calle. Su merced siempre le recogió.
17: La verdad, en el portal 80 lo dejaron botado. No sé quién será, pero sí, de pronto. Sí se fue obvio porque hay que tener cultura, obvio.
11: Entonces su merced le va a recoger la popó si yo le regalo las bolsas.
17: Claro, obvio.
11: Marce, mire, le voy a regalar unas bolsas que yo tengo acá para que le recoja el popó al perro. Yo, cuando tiene necesidades, Marce, ¿dónde hace?
17: Hay un baño público que queda al frente de la Torre Colpatria y otro en el Parque de Santa Fe. Casi siempre, pues, acá detrás de la iglesia, mi hijo, porque es la verdad, vea.
11: Pero su merced, ahí ya puede recoger también.
17: No, hijito, no, ahí sí no.
18: Porque hay que tener cultura, obvio.
13: ¿Qué le hacía detrás de la iglesia? Bueno, ahí le dimos bolsa para que también te recoja.
11: Voy a la calle a buscar los salvajes de la calle.
1: Bueno, pues ahí está, el señor Chimuelo.
4: La verdad, era 10.
1: ¿Usted se ha hecho por la calle? ¿Cómo?
19: Sí, claro.
1: ¿En la calle?
2: En la calle, calle no.
19: Pues en el campo.
2: En el monte, sí.
19: Sí, en el monte, claro.
4: Claro.
1: Sí, en el monte, sí, pero en la calle no. En la calle.
19: No, en la calle. Monte.
4: Y.
1: Padre, me acuerdo, es el padre de la iglesia de Sonsón que.
2: ¿Lo pilló?
1: Que una vez dice, pues empezó la misa, entonces dice, muchacho, aviso parroquial, se están cagando afuera de,
19: ¿sí?
1: Están cagando afuera de la iglesia y la gente, él dice, y todo bien que se caguen afuera de la iglesia, pero no se limpien con los candados.
4: Ay, ahí ha ido mi pregunta, ¿con qué se limpian en esas situaciones? Porque yo sí me ha tocado mear,
2: en
4: pero
2: el
4: eso
2: monte.
4: Uno ahí tira la sacudita y ya, pero...
19: Pero yo tengo una duda, o sea, no, obviamente no quiero que se asuma que uno no se limpia, pero pues no,
4: pero
19: la
4: no
19: biología...
4: Se limpia uno.
19: No, pues la biología de cuántos animales no da para que no se puedan limpiar.
4: ¿Ah?
19: No se supone que nosotros... No se supone que nosotros biológicamente no deberíamos limpiarnos.
1: Pela, es, claro, pero
4: tenemos nalgas, marica.
1: Biológicamente nosotros
19: yo
1: no deberíamos
19: sé,
1: limpiarnos
19: sé,
1: si andáramos uno desnudos, porque se supone que el pelo se encargaría de hacer el trabajo
19: exacto.
1: De filtro y secado al viento
19: exacto.
1: Para que se vuelva costra.
4: Sabe exacto. Mucho,
19: o sea,
4: sabe
19: yo pregunto.
1: Pero
19: yo
1: es que nosotros usamos ropa, hueva. Entonces la ropa no permite que el sol llegue, seque en esa parte, en esa zona. Además, estamos hechos para andar a cuatro patas, por eso tenemos cuatro.
19: Oiga,
1: ¿qué está diciendo?
19: Aquí cito a Roberto. ¿Alguien quiere hablar de la señora cagada que se tuvo que pegar el primer humano que dijo, uy, yo me voy a limpiar?

0: hombre, por Dios.
1: Marico, tuvo que haber
2: sido. Pero si es verdad, ahora que uno
1: está de mierda, ¿no? Lo amo.
3: Ey, lo quiero, yo quiero mucho ese bollujetito. Yo lo quiero. Ey, le puedo. Les tengo dos tutoriales para hacer popó.
4: ¿Cómo es? Me interesa mucho, Pipe, la verdad.
2: Dale, o sea, tienes
3: tutoriales para aflojar la caca, o sea, ya.
0: Que hay como una técnica?
3: Hay dos. Hay dos técnicas para que ustedes aflojen el boyaco ya.
5: A ver.
3: Pero ya, vean, la primera, las primeras se ubican las canillas.
0: Pero tú me estás hablando que eso. Sí. O sea, esto es comprobado.
5: Sí.
0: Por Chayanne.
3: La primera se ubica aquí en esa parte de la canilla.
5: Sí.
3: Van bajando acá de la rodilla hacia acá, hacia donde sientan blandito.
5: Sí.
3: No lo hagan todos porque.
2: No,
3: no
2: lo voy a hacer, yo.
5: Nos cagamos todos acá.
0: Pero venga, ¿quiénes se ofrecen de voluntarios?
3: Estamos sin programa, nos quedamos.
0: Ustedes tres de voluntarios.
3: Pues yo porque les voy a mostrar, yo les voy a ti.
4: Ah,
2: dale,
4: pues.
2: Pipe, pero entonces, pierna para arriba. Espera.
3: Sí, suban la piernita. Aquí donde sientan blandito, aquí.
0: ¿Tiene que ser la izquierda o puede ser con la derecha?
3: Tiene que ser en ambas.
2: ¿Al tiempo?
3: Sí. No. O sea, hagan lo que yo estoy haciendo. Vamos con la primera garlanga, la primera pierna. Okay. Hacia donde gira el reloj, vamos a hacer movimientos. Vamos a hacerlo 30 veces. 1, 2, 3, 4, 5, 6, 7, 8, 9, 10, 11, 12, 13, 14, 15, 16, 17, 18, 19, 20, 21, 22, 23, 24, 25, 26, 27, 28, 29, 30.
6: Bueno, hasta 30.
3: Vamos, mis cagones. Ahora... la otra pierna.
2: Lo mismo.
3: Sí, mi amor.
4: Mismo ejercicio.
3: Mismo movimiento. Hacia donde giran las manecillas del reloj y vamos. 1, 2, 3, 4, 5.
0: Ese programa es muy paila.
3: 6, 7, 8, 9, 10, 11, 12, 13, 14, 15, 16, 18, 19, 20.
6: Porque yo siento
3: 1, 22,
6: que usted
3: 23,
6: no lo está haciendo
3: 23,
6: así en las manecillas.
3: 24, 25, 26, 27, 28, 29, 30. Muy bien, mis cagones. Bajamos en ese momento las dos piernas. Y esperamos alrededor de 15 minutos.
0: No, pero no, vamos a esperar 15 minutos.
2: ¡Ya vengo!
3: ¿Le dio?
4: Se fue.
0: En
3: realidad eso no funciona, eso es por no entretenerse. No, mentira, no, sí.
2: Era solo un peito.
3: ¿En 15?
5: Vamos ahí.
4: Le faltó entonces hacer más.
0: Pero ojo, porque hay unos que son mascóticos y no se los trae pegados.
4: Sí, ojo, con los perros.
3: Pero marica, no lo dejo ni que hace. Esa es una de las técnicas en 10-15 minutos que ustedes van a sentir que está aflojando.
5: ¿Qué está aflojando?
4: Tiene más.
5: Ok.
3: ¿Ustedes? Y el otro truco es, se van a sentar.
2: Verdad.
3: Así como estamos. Y vamos a hacer movimientos circulares hacia la izquierda. Uno.
0: Marica, les juro que tengo ganas de hacer un.
3: Tres.
2: No, eso no lo habéis visto.
3: Cuatro.
0: Lo juro.
3: Y cinco, mis cagones. Volvemos al medio, volvemos al centro. Y empezamos hacia el otro lado. Cinco movimientos. Uno, dos, tres, cuatro. Cinco. Por eso cuando uno hacía educación física en el colegio dan tantas ganas de cagar, porque eres el mismo calentamiento.
4: Sí, claro.
3: Ahora vamos con movimientos de lado a lado. Lado a lado. Uno.
0: ¿Eso funciona?
3: Dos. Tres.
4: Elías, estás durmiendo, man.
3: Cuatro. Cinco. Luego hacia el otro lado. Uno. Dos.
5: Venga, ¿y no es mejor un laxante, güey? Ya, sí, se trata de hacer caquita.
3: En un momentico ustedes van a sentir cómo el boyaco baja.
2: Deben dar a todos un break.
3: Son tutoriales, están comprobados, los pueden buscar en internet.
5: Han hecho popó, pero usando esas, como esas sillitas que quedan las piernas más
3: levantadas. Yo procuro usar un sanitario.
5: No, idiota, es que hay unas sillitas que quedan más inclinadas las piernas.
2: O que supone. Tú puedes montar las piernitas en un banquito adelante.
5: Eso está lindo.
2: Como medio caverniferoso.
3: Es que se supone que así es la forma correcta.
2: Sí. Yo tengo otro que es también facilito. Puede hacerlo para terminar la rutina de Pipe, cogen los puños y...
5: ¿Para qué? ¿Para que salga el boyaco?
2: Sale,
5: sí,
2: papito.
5: Sí,
3: efectivo. En las piernas.
5: Yo soy el único, Roberto, esto es una pregunta seria. Soy el único. No, yo creo que todo ser humano, weón, en un momento de ocio y de desparche, ha intentado hacer caca así.
0: Les voy, yo no sé si puedo contar esto.
4: No, no, ya lo tiene que contar.
3: Pero
4: lo
3: intento, es que si uno hace eso.
2: ¿Por qué Roberto hace así?
3: Si uno hace eso, junta las nalgas.
0: No le puedo hacer una cosa.
3: O se enfandega.
0: No le puedo hacer una cosa. Mi esposa es tan elegante.
2: Ay, no.
0: Que ya. Ella hace así.
2: Sí, cruzadita
5: de pierna. Una señorita así.
3: Ah, pero así es diferente. Con la, es que es diferente hacer, ya, hacer eso, el pierna arriba.
2: Pero yo siento que tú también.
5: Oiga, pero usted, ¿cómo sabe cómo hace popó su esposa?
0: Pues porque hacemos con la puerta abierta. Sin problema.
3: Sí, es muy elegante. No, sí es muy elegante.
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3: Y todo bien en la casa, pero porque aquí en Caracol.

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1: Ayer comenzó la nueva temporada de Impresentables Más Salvajes que Nunca, que ahora se ve todas las mañanas a través de YouTube, Pipe.
2: Sí, señor, ahí en los 40 Colombia, para que vaya cayendo la gente, para que le diga a todo el mundo que estamos en YouTube. Roberto, ¿cuándo hacemos la despedida de TikTok?
1: Ya le hicimos, pero pues podemos volver un segundito para avisarle.
3: Más una despedida chiquita en TikTok, como para avisarle a la gente.
2: Pero podemos hacer una farra.
3: Hay gente que no tiene...
2: Yo propongo que hagamos una farra para que nos bajen el live. Por 10 años.
3: Uy, qué
4: bueno. Total, aprovechemos. Sería muy
3: divertido.
4: Estoy de acuerdo.
2: Sí.
3: Desnudo, desnudo.
2: Hagámonos bajar el live.
3: Uy, a mí que me encanta hacer desnudos porque, damas y caballeros,
2: hablamos a Team Haters.
3: Van a presenciar. Van a presenciar el inicio de lo que va a ser el mejor streaming de Colombia. Perro, vamos por eso.
4: Vamos por eso, Peláez.
3: Ya, decretarlo. Ya. Mejor streaming de Colombia. Nosotros ahí parados en la raya. En YouTube, apóyenos en YouTube haciendo eso. Entonces, suscríbase, dele me gusta ahí preventivo al capítulo. Y nos vamos con todo.
2: Es lo bueno de YouTube, que se puede quitar la camisa cualquiera, por ejemplo.
1: No,
2: Robert, se puede. No hay problema por desnudos. No se puede. No hay problema por desnudos.
1: Lo malo es que no hay audio, por ejemplo.
2: Espere.
1: Si hay en la mitad. ¿Qué está pasando?
4: Quede así.
2: Sáquese en pelota.
5: Con una superestrella.
1: ¿Qué pasa, Uribito, con nuestro productor? Uribito, ¿qué pasa?
2: Ya está.
4: Ya está.
3: ¿Sí?
1: ¿Anoche?
2: Anoche había un toque por ahí rico y me quedé dormido.
4: Maniculita.
3: ¿Y te quedaste dormido?
2: Sí.
4: No,
3: pero es que debe haber mucho sueño. Yo sí entiendo que hay veces que uno está bien cansado.
4: ¿Era con Peláez?
2: Ayer camellé de las 5 de la mañana hasta las 11 derecho dándole. Mucha cosa que hacer. Entonces, cuando me acosté, hubo como un tanteo breve. Y nada, le tocó a la parcerita.
4: No sé, no te despertaste, pero ni con nada.
2: No, le tocó a la parcerita que hace ahí ya relajada.
3: Pero usted no le parece que...
2: Pero arrunche, fue arrunche. O arrunche.
3: Pero usted no ha dicho, estoy muy cansado, pero pues que se pone y que se duermen en granados.
2: Ay, es rico.
4: Eso es rico. Y que ella particularmente saca un poco.
3: Claro, perfecto.
4: El bulto trasero.
3: Claro.
4: A ver si se despierta algo.
3: No, dormir en granadito, pero ya, así.
2: No, dormir en granadito.
3: ¿Nunca has hecho eso? ¿Nunca has hecho eso de no hacerlo hasta el final, sino dormamos en granados como una mula?
2: Dormir besándose, que se echan así pegaditos los labios.
3: Eso ya, dormir en granadito besándose.
6: Labio con labio. La gente que está enviándonos mensajes a WhatsApp, sí, estamos conscientes de que no estamos con audio en YouTube, que estamos como televisor viejo, solo imagen. Entonces, ya estamos solucionando la cuestión ahí, Pipelón.
4: ¿Pero para qué le dice eso si no te escuchan?
6: No, para que la gente que nos escucha en radio y nos está escribiendo.
3: Pero así ya les escribo.
6: Dale, eso, un mensaje, yo le paso. Mensaje.
4: No, aquí, que está una nueva.
2: En una grande.
6: Vamos a pasar una grande.
4: ¿Quién va a leer eso, Peláez?
2: Pasa, para acá.
4: ¿Quién va a leer eso?
6: Escriba eso. Ahí.
3: A ver. Porque sí. Si lo pego harto a la cara.
6: Ya les explicamos. Eso.
2: Ya llegó la
6: ingeniería, cabrón.
1: Llegaron todos los. Vamos a hacer una pausa.
4: Y los 40,
1: vamos a hacer una pausa. Pero y ya regresamos.
6: Ninguno de los dos se ve.
4: ¿Quién escribió peor?
3: Ahí se ve.
2: Póncheme,
3: Uribito.
6: Ninguno de los dos se ve.
3: ¿Uribito?
2: No, llegó la ingeniería y toda la cabina.
4: ¿Cuántos Uribitos se necesitan para aprender el sonido?
3: A ver. ¿Sí me dieron 500 de ponchada?
6: Ahí está Pipe.
2: Ahí estoy, Yolanda.
6: Ahí está.
3: No se ve.
2: Y ahora va Peláez. Pero es que lo tiene pegado al lente, bobo. Tiene que correrlo un poquito.
3: Ah, ¿se ve?
2: Chiquito lo que escribió.
3: Chiquito.
4: Pequeño, chiquito.
2: Ya volvemos. Uribito, voy a poner aquí. Uribito.
3: Entonces, vamos a hacer radio mímica. Uribito. Radio mímica.
6: Uribito. Pausa en radio y regresamos, hombre.
2: Espere. Uribito dañó todo. Espere.
6: Y lo cual lo puede poner ahí.
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2: ¿Qué pasó?
3: Vale, me habéis gastado el...
2: Son las 9 de la mañana, 12 minutos. Gracias. Uribito, ¿Qué pasó? ¿Qué pasó?
3: ¿Ya?
4: Qué chimbara, Uribito.
5: Ya estamos.
2: Uribito, venga, por favor.
5: Ya estamos.
2: Dígale a la gente, pídale excusas a la gente que está viendo en YouTube en esta nueva temporada, que Tagarito, todo el esfuerzo y todo está ahí, por favor.
5: Sí, dígale a toda la gente.
6: Dale, tú puedes. Hágale, Uribito. ¿Alguien quiere hablar?
5: Dígale a toda la gente. Los de Radioactiva me sobornaron. Para jalar audiencia.
7: No. Una disculpa por lo que acaba de pasar. Problemas técnicos, se cayó el programa, pero ya está solucionado.
6: ¿No fue como ayer que tuviste que ir al baño y por eso paramos?
7: No, ya.
5: ¿No fue por caca?
7: Sí, no fue algo ya humano, ya fue algo técnico.
6: Sobrehumano.
7: Pero sí.
5: Ok. Pero
7: ya estamos en vivo, ya.
4: Ahora diga. Dale, bueno. Diga ¿cómo es? Me olvidó. R con R cigarro.
7: R con R cigarro.
5: No, lo dice bien, lo dice bien.
4: Sí, no.
5: Ahora, no. Yo oí una palabra que quiero que diga: banana.
7: Banana.
5: Yo lo sabía.
4: Muy bien.
7: Pero ya está todo.
4: A Colombia la está matando el desamor.
7: A Colombia le está matando el desamor.
4: Mucho, es un Uribito que habla para adentro.
3: A Colombia.
4: Yo en realidad siempre he pensado, tengo mi teoría de que Uribito en realidad es un robot.
6: Es reptiliano.
4: Es Bender, weón.
3: Bender, el de Futurama.
4: Qué piro, lo pusieron Bender, lo acaban de poner Bender.
5: Es Bender, pero cuando se cambia a Bender femenino.
4: Sí. ¿Sí? O sea,
7: dedica... Femenino.
5: Porque me quería decirlo.
7: O sea, más la voz,
4: es Bender.
7: El género.
3: Que se ofendió, Uribito.
4: Es Bender después de Bender Vicio.
3: No.
4: Cuando dejó de vender. Ah, bueno, Uribito.
5: Me encanta. Bueno.
7: Está todo ok para que pídale, no se preocupe.
4: Pídale perdón por robar las personas.
7: Una disculpa a todos los que estaban ahí conectados. Sé que se congeló en algunos momentos, pero pues ya... No, ya quedó todo ok.
5: ¿Esto va a seguir pasando, Uribito?
7: No, la idea es que no siga pasando.
3: Sí. Muy bien, Uribito.
5: La idea es que contraten gente buena. Uy, no, pero no, ¿por qué pasó? Uribito tiene una hipótesis de por qué pasó.
6: Sí, hay un diagnóstico.
4: Hay alguien que está ¿cuál es el diagnóstico?
6: De echarnos la mala.
5: Usted diga.
7: No, los programas que a veces seguramente colapsan de tanta información que tienen.
5: Uy, no aguantaron nuestro flow. Diga eso y sí, nosotros ya quedamos bien.
7: Vuelvan a preguntar
5: el
7: voltaje.
5: El programa no aguantó nuestro flow.
4: Ve, Roberto, ¿qué te dice cuando vos la cagás?
7: ¿Qué pasó? Uribito, ¿qué pasó?
4: Y luego en la intimidad.
5: Aquí entre nos, Roberto es regañón. Roberto, cuando tienen reuniones técnicas y eso, es regañón con usted, güey.
6: No.
3: Diga la verdad.
5: Descargos, todo bien que aquí estás en un espacio seguro.
7: Pero pues no es como un tema de regaño, porque digamos, algo que me gusta es que siempre reconoce lo bueno.
3: ¿Qué? No, papi, hija, la verdad.
6: Que lo manda a callar y le da correazo.
5: Me llegó un poquito de saliva así a la gente.
7: O sea, es como que bueno, hoy hicimos esto bien, pasó esto bien. Ahora vamos a pulir ciertas cositas.
5: ¿Qué? Ah, es un buen jefe.
4: Dígalo que me estaba.
5: Él no se pone a decirle como, ay, te espero aquí al lado de la máquina de dulcecitos. ¿No?
7: No, ¿por qué?
5: No, pues no, llamándolo de
4: no. Eso es un placazo. Está actualizado. De eso sí te actualizas.
5: Yo estoy actualizado de todo.
8: Bueno, muchas gracias de todos modos, Uribito. Gracias por prometerle a la gente que no va a volver.
9: Hablemos todos así. ¿Cuál es su banda favorita, Uribito?
8: Touch me.
9: Venga, ¿cuál es su canción favorita, Uribito?
7: Ahorita La Fuga de J. Willis.
9: Ah, es que La Fuga es una canción, eso también me gusta también, La Fuga.
6: Bueno. Uribito, ¿a qué edad te salió esa voz?
9: ¿No? A ver, sí, marica, si no, estamos jugando bien.
6: ¿A qué edad te salió esa voz?
4: ¿Y esta es mi voz?
9: ¿A qué hora cuánto?
4: Ay, Dios mío.
9: Diga, no, Uribito.
4: Uribito, ya que Uribito. Su canción favorita es La Fuga, vaya que se le está fugando el audio, por favor.
9: Uribito.
4: Por supuesto, muchísimas gracias.
9: No, pero despídase primero, Uribito.
7: ¿Cómo?
9: Despídase de toda la audiencia y todos.
7: No,
9: nosotros.
7: Pero no hemos acabado. O sea, yo voy a seguir ahí, pero pues no en cámara.
3: ¡Ah! ¡Ah! ¡Ah! ¡Ah!
4: ¡Ah! ¡Ah!
9: ¡Ah! ¡Ah! ¡Ah! ¡Ah! ¡Ah! ¡Ah!
6: ¡Ah! ¡Ah! ¡Ah!
3: ¡Ah!
7: ¡Ah!
3: ¡Ah!
6: ¡Ah!
4: Es
9: hagamos un programa tú hablado así.
4: No. Con que haya un programa con audio.
5: Ya volvió la seriedad. Yo, bueno, parce.
1: ¿Qué pasó?
5: La gente no se dio cuenta que yo me estaba desviviendo jugándoles y poniéndoles mensajes y era la otra cámara. Qué idiota. Yo soy el meme de cuando no sabes dónde, por dónde se debe meter. O sea, era, todo lo estaba enfocando esa cámara, parce.
1: Esa allá.
5: Y yo posando para la de aquí atrás.
4: Ah, huevado, ¿en serio?
5: Y estaba haciendo severo juego. Eran tres palabras y era adivina la película.
3: Y estaba todo ponchado.
5: Yo estaba haciendo, nunca vieron nada de eso.
3: Nadie vio.
5: Nunca vieron que yo escribí adivina la película y que empecé con marica.
3: La palabra. No, por parce. Razón el ingeniero que vino a ayudar acá estaba diciendo Nemo. Ingeniero, usted está viendo la pantalla, está trabajando, que está viendo ingeniero.
2: 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Ministerio de las Culturas, la memoria nos une y nos ayuda a construir paz. ¿Pueden dejar de jugar triqui, por favor?
4: Si nadie ya, sabe.
5: No. Estamos mirando todo como... funciona. ¿Por qué me quita el esfero, Dobelto?
2: ¿Estás usando para jugar, Dobelto, para trabajar?
5: ¿Y para trabajar en qué, hermano?
4: ¡Uy!
6: ¡Brítela!
4: ¡Que se
6: desinfla!
5: ¡Chan! Listo. Dobelto.
2: ¿Quieres jugar tricky, por favor?
5: Es un hashtag. Me está diciendo el hashtag para el programa.
2: Nunca he tenido hashtag.
5: ¿No? Ah.
2: Confundido con...
5: Yo sé. Confundido con... El hashtag.
2: Bueno, ¿vieron la historia de... ¿Saben quién es Oscar Julián Henao Ruiz?
6: Ay, sí.
5: Julián Henao.
2: ¿Saben quién es Oscar Julián Henao Ruiz?
6: Un poquito de él.
4: El creador del triqui.
3: Ese no es el árbitro, Oscar Julián.
5: El árbitro.
2: Oscar Julián Ruiz, no Henao Ruiz.
3: Ah, ya.
2: Esa es una historia que ya se conoce hace un buen tiempo.
4: No estamos haciendo nada, ya no
5: sabemos. Nada, no. Es que usted... Roberto, cálmese.
2: Paren bolas. Resulta que hay un soldado muy reconocido llamado Oscar Julián Henao Ruiz.
5: Enano Ruiz.
3: No.
5: Oscar Julián Enano.
2: Henao.
5: Perdón, confundí el apellido un poquito.
2: Es el soldado más bajito... del Ejército Nacional de Colombia.
3: Ajú.
2: Sí. Resulta que incluso
4: completo, es solo ajú.
2: En el ejército no había botas de su talla. Les tocó mandarlas a producir
5: en of course.
2: En Bubble Gummers.
5: En Bubble Gummers. Sí.
2: De hecho les tocó en la selva lo olían.
5: La dotación se la manda a Pepe Ganga. Así.
2: Le tuvieron que hacer los zapatos tallita.
5: Tallita.
2: Tallita 31.
4: No. Para camuflarle la cara, le hicieron una acuarelita.
5: Una pintucarita se le va.
3: Qué lindo.
5: ¿Cuánto mide el soldado más bajito?
6: Mide talla 31.
2: Mide 1.30.
5: 1.30.
4: Ay, es un labubu.
5: Es
4: un
5: labubu. Sí. Al man lo ponen a cuidar que el miniso. Uy, van a militarizar. El miliso. Miliso.
2: Las imágenes del man en formación.
5: No.
2: Las imágenes de él en formación.
5: Al man le dice cuerpo a ti. Allá.
2: Vamos a ver la unidad para combatir el microtráfico.
6: Sí, señor.
2: Los comentarios son bellísimos, evidentemente.
5: Oh, ay, ¿qué dice la gente?
2: Es que no se ha posicionado Abelardo y comenzaron los recortes.
5: al man de arma le dan una mini Uzi.
4: lindos y yo que era soldado, no se me ocurrió uno solo.
6: Ay, no. Hay varios aquí que no se deberían estar riendo tanto.
4: Ay, es muy lindo.
3: Yo tengo una pregunta para Pipe, que prestó en las fuerzas militares.
4: Ay, gracias,
3: militares.
4: Es mi momento, porque chistes no tengo.
3: Porque, a ver, ese partidito sí está apto para entrar ahí. ¿O
4: es que yo no sé qué está pasando con los reclutadores, huevón, pero la verdad no debería.
5: No es un militar, sino un militar.
4: Militar.
3: O sea, ¿no debería Pipe entonces?
5: El militar no existe, no, el militar.
4: Bueno, el militar no debería estar ahí.
6: O sea, ¿pero qué pasó ahí cuando van a hacer la requisa a los colegios y eso, buscar a los pelados?
5: El man se lo puede requisar hasta la cintura, de ahí para arriba, paela.
4: Soldadito de bolsillo, weón.
6: Pero puede ser un buen arma, o sea, cuando son gigantes sirve y de pronto también una...
5: No, sí, al man lo meten, al man lo... Ant-Man, es Ant-Man.
6: El
4: man en operaciones especiales sería muy bueno.
5: Exacto. Claro, el man se puede. Uy, no, iba a decir algo. El man se puede infiltrar. Porque al man lo reclutaría, sí, la guerrilla, tranquilamente. No, oh, este es menor de edad, venga para acá. Ay, y se infiltra y es militar.
4: El
5: enano.
4: Al fin uno.
2: ¿Él aplica para máquina de guerra o no?
5: No.
4: Máquina de afeitar.
5: Máquina de dulces, así.
6: Lo pone.
4: Máquina de Bianchi.
2: No preguntaba de pronto.
4: Máquina
5: de Sparkies.
2: Pero me parece muy, muy teso, parce, porque yo creo que si yo tuviera esa estatura.
6: Casi, pues.
2: Mido 40 centímetros más que el man.
4: ¿Cuánto mide el man?
2: 1.31.
4: ¿Y usted?
2: 1.71.
6: Mentiroso.
5: Usted es rebajito, Roberto.
2: Igual que usted, pendejo. Pero tráigame un metro, mido eso. Pero si yo tuviera esa estatura, jamás. Por más de que yo quisiera hacer una máquina de guerra, jamás me hubiera presentado para un berraco.
5: No, pues a mí me parece bien.
6: Puede ser útil en otras ocasiones.
4: Muy teso, pero marica, es que lo que pasa es que, por ejemplo, y esto no es chiste, el morral con todo, con colchoneta, con, pues, marica, con munición de reserva, con...
5: No, es que él va en un morral.
2: Pero es que me parece, sí. Es que de hecho me parece una gran estrategia, por ejemplo, no sé si él está en combate, pero por ejemplo, así, creo que dejaron un morral.
6: ¡No!
2: ¡Mi mierda!
6: ¡Pues no!
2: ¡Sí! ¡Chan!
4: Si la guerrilla tiene sus legendarios pisasuaves, que son una de las fuerzas más peligrosas del mundo, no sé.
5: Claro, si ese es un pisasuave.
4: Él
5: no
4: es un pisasuave, weón. Él es un cabezazo a las huevas.
5: No, ese man no pisa, ¿cómo no?
6: Pisa,
5: weón. Piso pluma. Sí.
4: Ese man se para en una mina y la mina ni siquiera se da cuenta.
5: No, ese man en los entrenamientos.
2: ¡Explota él!
5: Le dan una pistola de agua. ¡Piu, piu, piu, piu!
4: Sí, no, marica, claro. Ese weón, pues se para en una mina y la mina es como...
5: ¿Cómo qué?
4: Creo que
5: ¿qué?
4: Es conejo.
5: Parce, sí, cosas que debería plagiar el Ejército Nacional en los parques de diversiones, estatura mínima.
4: Sí. A hueva, claro, es que la hay.
3: Es que no, ¿sí? Se puede, es que la
4: se
3: hay.
4: Se supone que la mínima es 1.75.
5: ¿A lo bien?
4: Se supone. Ah.
5: No puede prestar servicio. No puede ser militar, Roberto.
4: Lo que pasa es que el Ejército recluta. En cambio, la Marina... Es una gonorrea.
5: Nada.
4: Como la Marina, no, la Marina no se presenta.
5: Recluta, la Marina rema.
2: Estoy viendo que en Colombia es 1.65.
6: Ah, claro, porque aquí la gente de por sí ya es bajita, entonces no van a poner...
2: En la Armada, o sea, según lo que estoy viendo, en la Armada Nacional piden hombres de mínimo 1.65 y mujeres de 1.60.
6: Anda, o sea, que yo
2: ahora,
6: quedé...
2: este man se le pasó, o sea... Por 34.
4: Se les metió por debajo. Ese man se les pasó de agache.
5: De agache pasó.
4: Se les pasó de agache, claro.
5: El man pasó. No, es que estoy pasando haciendo una sentadilla y pasó caminando normal.
4: Claro. Uy, ese man le debe ir muy bien en las pruebas, bueno, en las de arrastre bajo.
3: ¿O será que tiene palanca?
5: Arrastre bajo es irse así.
2: Ahora, yo hago una pregunta.
4: Sí.
2: ¿Cuánto mide un fusil? Pregunta muy seria. No, o sea.
5: Depende de la región.
6: Sáquelo.
2: No, pero lo que oigo es...
4: Yo pensé en la Marina y los fusiles de mis compañeros...
2: No, pero estoy hablando...
5: ¡Por Dios!
2: No, estoy hablando muy en serio. ¿El man no le toca como un fusilito?
4: Una pistola, una 9 milímetros.
5: Granadillas.
4: El man solo va a tirar.
5: Le dan es granadillas. Granadillitas.
4: El man solo va a tirar granadillas.
3: El socio.
4: Perro, ¿sabe qué? No, un fusil, es que hay muchos. O sea, pues un M16 no es tan largo, por ejemplo.
5: Mini Uzi.
4: Es que no me gusta hablar de eso porque la gente es como, ay, todo claro, se cree mucho. Yo no sé nada.
5: No. Usted no sabe nadar.
4: Nadar. Pero no, por ejemplo, un M16 es cortico. No sé si el Galil todavía lo sigan utilizando, hasta donde sé. Y un Galil sí es largo. Es que puta Galil sí es. Uf, papi. A mí me tocaba papi. Casi el piso cuando lo.
5: Ese man es posado. Oh. Se la ponen en el cuello junto a la muñeca de otro man.
4: Ay, no, marica, no.
5: Sí.
6: Qué papayazo.
2: No. Oye, estoy viendo, ¿verdad? Aquí la.
4: Y lo esposan con dos unchitos. Con dos precintos.
5: Sí.
4: Con un precinto, ¿no?
5: Una atrapasueños ahí. Sí, para escalar la red lo ponían a escalar un atrapasueños.
2: Ahora, bueno, un parque de esos infantiles de McDonald's.
4: Ahora, muy chimba, porque el man, por ejemplo, para tirar a maca, uy, papi, el man duerme donde sea.
5: Ah, claro, el man duerme en donde sea. De hecho, el man tranquilamente es la almohada de otro compañero.
4: No, qué pecado el bullying que le deben hacer a mi tigre allá, huevón.
5: Pobre
4: mi
5: carajo,
4: mi tigre.
5: Se la deben montar mucho, huevón.
4: Duro, huevón.
3: Oscar Julián está ya, mejor dicho.
5: Se la deben montar demasiado.
4: Le voy a decir una cosa. Todos los días lo deben levantar y le deben decir, tiene que darle vuelta a la cancha hasta que se estire. Estoy seguro que ese es el comentario más sencillo que le hacen.
5: Sí, sí. Está bien. No, cabo. Usted cabe en todo lado, estúpido.
2: Epo, pendejo.
5: ¡Qué chiste!
4: Me utilizó el chiste más marica que hiciste, güey.
2: Qué pecado.
4: Si haya escuchado tan bonito.
5: Ay, salió muy lindo.
4: No, cabo.
5: Le hizo adaptación. Usted cabe donde sea, mal parido.
2: Hacemos una pausa y regresamos en Impresentables. Pipe, al regreso.
4: Volvemos en corto.
2: ¿Usted se cree capaz de cortar este limón
6: milimétricamente
2: o este banano exactamente por la mitad?
5: Sí.
4: Canso de hacerlo bien.
2: Usted vendió jugo de naranjas, le tocó.
5: Le vamos a meter Luca a eso.
6: Ya dijo.
4: Partí mucha naranja, partí mucho banano.
5: Le vamos a meter Luca a eso.
4: ¿Ah?
5: Luca le vamos a meter
4: vamos
5: a eso.
4: Meterle Luca. Vamos a meterle 100 garritas.
5: Listo.
4: Vamos a meterle 100 garritas a esto. ¿Serio? Vamos a meterle 100.
5: Listo.
4: Papi, voy 50-50.
2: Bueno, listo. Vamos a ver cómo nos va cortando eso. La gente que quiera verlo, ¿en dónde lo puede ver?
4: El banano.
5: ¿Cómo?
4: En un Fruver. No, pueden ver eso a través de los 40 Colombia en YouTube. Ahí vamos a estar conectados. Pues para que obviamente se parchen y vean todo lo que va a ser este reto tan huevo. No, este no, reto de Roberto.
3: Joder, reto culinario.
6: Fundamento.
2: Sí, joder, vamos a ver.
4: Periodista gastronómico.
3: Claro, es que.
4: No. Si había nada.
6: Decirle reto vamos. Huevón hasta ¿cómo? Que gane.
2: Vamos a hacer una pausa.
4: ¿Por qué no picamos mejor unas cebollitas? Tomate.
2: No.
4: Cilantro, ajo.
6: Y de una que es un guiso.
5: Si le entra abajo. Si le entra abajo.
4: No, cilantro.
2: Bueno. Hacemos una pausa y regresamos en Impresentables a través de los 40. Vayan ya mismo a los 40 Colombia en YouTube. Peláez, dejándole mensajes a la gente ahí en la cámara. Pausa y regresamos.
5: Vamos a jugar mímica, ¿vale? Adivina la.

0: Sí, 9:36, 9:36, continuamos al aire en Impresentables a través de los 40 en esta mañana de miércoles.
1: Cierra la sirenita.
0: ¿Se está jugando qué en YouTube?
1: Estoy haciendo mímica de películas. Y la gente es muy buena. Bien, bien, Isa. No, dieron con la sirenita y el jorobado de Notre Dame. Gente cinéfila y culta.
0: ¡Segura!
1: Es lo que hay en este programa.
2: Cinéfilo siempre me ha sonado como que tienen una enfermedad.
0: No, no, no, señor.
1: No, que les da hambre en el cine.
0: No, tampoco es.
1: Les da filo en el cine.
0: No, no, señor. 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
3: Eso va a mi pay.
0: 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Más de 2 millones es un montón.
3: Eso es mucha gente junta.
0: Bueno, ¿ustedes cómo les va partiendo, Pipe?
2: No, ya estoy soltero yo desde hace...
0: Ahora no, señor.
2: Meses, sí, sé lo que estoy partiendo es poquito.
0: Vamos a ver.
2: ¿Por qué la
4: pregunta, poco parte, Robert, poco parte.
3: ¿Por qué la ¿cuál es la cuestión?
0: Tenemos...
4: Yo sí los parto a todos aquí.
0: ¿Tenemos banano?
1: Sí.
2: Gracias a Dios. Isa,
0: ¿tenemos no limón?
1: Limoncho.
2: Isa sí, nosotros no.
0: No, por favor. Y vamos a, Isa, a ver sí. ¿Quién de ustedes... ¿Quién de
1: ya
0: estos
1: tiene banano?
0: Cinco? No, no, no. ¿Quién de estos cinco es el que mejor le sabe, el que más, más duro es?
4: Le sabe que...
0: Para partir por la mitad.
1: Ay, ay, listo.
0: Cada uno de los integrantes de este show trágico cómico musical va a coger un, pues, cada fruta. Primero vamos a arrancar todos con... El limón.
4: El limón.
3: Lemon.
0: Cada uno, ojo, cuidado, por favor, sean responsables. Sí. Cada uno cogerá el cuchillo, partirá, y hay dos grameras habilitadas, y luego pondrá cada una de las partes a ver quién es el
1: claro,
0: que está
1: tiene que
0: más
1: ser
0: cerca la... de cortar exactamente por la mitad.
1: Tiene que ser la bien mitad, la mitad de, en términos de masa, no geométrica.
4: La mitad de la mitad.
0: No, no, no, en peso.
4: Muy bien
0: peso,
4: que lo aclares.
2: Peso, peso.
1: Okay,
4: muy bien que lo aclares. Peso.
1: No, vamos no, a no hacerlo. Cómo se ve. Sí, sí, sí, brevas, brevas. Vamos a hacerlo. Y ahí hay luca de por medio.
3: Pero tienen que venir acá.
0: ¿Usted se considera bueno para eso, Pipe?
2: Sí, muy bueno.
5: Sí, muy bueno.
1: ¿Puedo ir lunes?
4: Sí, sí, sí, señor, sí.
3: Lunes, lunes.
0: Usted, ¿quién cree que va a ganar, Sebastián?
3: Yo creo que hoy gana Juan Alfonso Peláez.
1: Muchas gracias.
0: Peláez.
1: Muchas no, gracias porque yo soy un triunfador. Juan el Sonso, me dice mi hermanito.
2: Sí, le dice Juan,
3: Juan Alfonso.
1: Juan el Sonso.
0: Bueno, arranca con el limón Juan Peláez.
1: ¡Listoncho!
4: Zona de corte, zona de corte, con mucho cuidado. Espérese,
0: ¿sabe qué? Pongamos una, algo ahí por debajo.
3: Como una...
4: Para que no chorre.
3: Eso.
4: Chorre.
3: Corté ahí mi papá.
4: Traíste tu limón.
6: Tenemos nuestra, sí, nuestra tablita de cortar, está hermosa.
0: Eso, perdón, antes prenda la gramera.
3: Ya, ya, ya. Se ha prendido todo.
2: ¿Las dos les han prendido, Sebastián?
3: Sí, mi señor, sí.
6: No tengo ni mierda de culito, sí.
4: Ni mierda.
2: Ay, dale, pues, bueno. Wow.
4: Dale, pelado.
6: Está la granilla.
3: Ojo,
4: no hay culo, pero hay talento. No, no, ojo, no hay culo, pero hay talento.
3: Eso, ahí está.
4: Lo veo complicado.
3: Saque la cabeza, mi niño.
4: Mierda, pero...
6: Yo creo que es ahí.
0: Bueno.
2: Móvelo.
3: El cuchillo sí, le falta como...
6: Este cuchillo le falta flow, este cuchillo...
4: Está de tijera de preescolar.
3: No pesamos el limón antes.
6: El cálculo. Pero todo bien que antes y después va a pesar lo mismo.
0: ¡Oh! ¡Oh! ¡Ay, no! ¿Cuánto?
3: Por uno, 30...
4: ¿Lado izquierdo? No, no, no.
3: 32-33.
4: 32-33.
0: 32 gramos.
4: ¡Qué muy máquina bien, de corte! Máquina de corte.
0: Bueno, ese es su limón.
3: Ese es su limón.
6: ¿Me puedo tragar el limón?
0: Si quieres, sí. Vamos, vamos con Isabela.
3: Isabela.
2: Ahí te felicito.
7: Mm. Muchas
6: gracias.
3: Vamos a ver. Le fue bien, le fue. Yo creo en usted,
6: pero. Lo quiero mucho. Cevitas polka.
3: Ese limón
0: bueno, está. Bueno, vamos, va Isa.
6: Se ve genial.
3: O se me corta pues ahí, Isa.
1: No, ¿quieres medio limoncito?
0: A ver. Sáqueme la oreja, por favor. ¿Cómo? Saque la oreja a ver.
3: La oreja un poquito, eso ahí. Es que el cuchillo le falta.
1: Sí. Alerta spoiler, el cuchillo necesita un varón.
3: No, una limadita.
0: No, pero ¿qué es eso, Isa?
2: Clávele la puntita.
0: Usted nunca. No, cuidado.
2: Sí, claro.
1: Ya.
2: Marica, no, ¿cómo estás cogiendo eso?
0: Cuídate. Sí.
1: Marica.
0: Ya.
3: Sí.
5: Ya. Sí, que lo voy a abrir, joda. Y la cagué.
0: Eso. Aquí.
5: ¡Casi! Limón izquierdo 46, limón derecho 36.
0: ¡No!
2: ¡Mierda!
5: ¡Casi! ¡Qué felicidad!
0: Vamos con el siguiente participante, el señor Pipe Flores.
1: Pipe Flowers. 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
5: Dale, Pipi.
2: Papacho.
5: Dale, Pipi.
0: Un momento, espera un segundito. De la persona que está cortando para tener el...
3: Bueno, Pipe,
0: paremos, no, míreme. Saque la cabeza, pues, que no se meta en ese plano.
5: Sáquela.
0: Eso ahí, eso.
3: Mándese ahí.
0: Bueno, va, Pipe.
3: Dale, pues, Pipe, que usted vendía, pues, en la cesta, li jugo de limón y guandolo y de todo, mijo.
5: Vamos.
0: Dale, pues. Vamos a ver, ahí
5: vamos,
0: está.
5: Vamos, viste, que sí está complicado.
0: Corta.
1: Bien.
2: Se me desvió.
5: La cagaste, Lianis.
3: Se desvió un roce ahí.
2: Se desvió cuando
3: Bueno, miremos a ver.
2: No, paila.
5: ¿Qué?
3: 40-33.
5: Me fue mejor a mí.
0: Bueno, vamos con el señor
3: Sebastián.
0: Le dé la vuelta.
5: Sebas, da la cara por nuestro equipo, Sebas.
1: Muchachos.
0: A vuelta. Bueno, vamos con Sebastián. Yo no sé por qué le tengo mucha fe. Un hombre que come empanada es un hombre que corta limón.
6: No, me gusta la empanada con limón.
1: Se le dañó toda la hipótesis.
5: Dale. Tú, pues.
0: Ese es su hombre de casa.
2: ¡Mierda! ¡Girda!
5: ¡De una!
0: ¡Un hombre decidido!
1: Uy, se va a hacer paro muy duro.
6: No,
1: está
6: duro. 43-38.
5: Erika, peleas, vas a ganar, Ru. ¿Cómo hiciste esa vaina?
2: Esa es una paja.
5: ¿Cómo hiciste esa vaina?
2: Hey, no, es que como se me fui.
0: Bueno,
2: no, se me fui.
0: Momento.
5: Sin excusas y sin llorar.
1: A ver, Roberto.
0: Voy.
1: Demuestra
6: ahora,
1: tu nivel.
0: Hasta ahora, el que ha estado más cerca.
3: Juan Alfonso.
0: Es el señor Juan Alfonso Peláez.
2: Por
0: una diferencia de un gramito entre cada parte.
1: Pues yo diría que fue de 0.8, pero ay, se las valgo.
3: Usted también es.
5: Vamos, Robert.
2: Mi limón sería muy.
5: Mi milón.
3: Okay,
5: medio
3: limón.
5: Milón.
3: Ese limón está grande, güey.
5: Medio milón.
1: Osito mi milón.
5: Esto está limonudo.
3: Limonudo.
2: Patatú.
1: Osito mi limón.
5: Sacan a ver, Roberto, pero dale tú. De una como Sebas.
3: Se le fue un poquito más a la izquierda.
2: Vio, le pasó lo mismo que a mí.
6: Tranquilos. Es que esa parte está más pesada, chicos.
5: Al fondo del trin.
1: Claro, hay más.
2: Uy, no.
3: No, mi señor.
1: No, Roberto.
3: Eso tiene.
5: Papacho.
2: ¡Atención! No hay nada que ver ahí.
5: Ay, no.
2: 56.
5: No, 50.
3: Eso mide solo un limón.
2: 44, güey.
3: 56-44.
5: No,
2: 55-44.
5: O sea, igual que yo, por 10. O sea, somos los peores.
3: Los peores.
1: 55-44.
5: Me fue mejor a mí, creo.
3: Son los peores. Muy bien, Juan Alfonso.
5: Somos los peores.
1: Con todo gusto, mis amores.
3: A cagar, Juan Alfonso.
5: Cuando no, pero quieran. ¿Vamos a dar premio general o premio individual?
1: Que les hacen sus cortes. Oiga, uno, porque no se come el limón como si fuera un durazno. O sea, que.
0: Me parece, pues,
5: yo sí.
1: ¿Cómo?
5: Yo sí.
1: ¿Así
5: yo
1: con
5: le,
1: todo
5: lo,
1: cascarita?
5: No, cascara no. Lo dejo así en cuerito.
2: La cáscara del durazno no.
5: Y para adentro.
3: Sigue el banano.
1: O sea.
5: Saquen el banano.
0: Bueno, perdón.
1: El limón así.
0: La diferencia quedó, la tabla quedó de la siguiente manera.
5: En orden.
0: El que estuvo más cerca.
2: El que quede más lejos.
0: Momento.
2: El que haya quedado más lejos, le debe meter un mordisco a su limón.
3: Sí, pero con fundamento.
5: Va.
2: Me parece buena. El último.
0: Sí, señor. Eso quiere decir que en este momento, el que está más lejos, pues, voy yo perdiendo por una diferencia de 11 gramos. Después va Isa con 10 gramos. Después va el señor Pipe, el vendedor de cortador profesional de naranjas.
3: Pipe tuvo un desliz.
0: Con 7 gramos.
5: Es que él dijo de naranja, no de limón.
0: 5 gramos de diferencia, Sebas, en el segundo lugar. Mucho. Y con una diferencia de 1 gramo únicamente, el señor Juan Peláez.
8: Tú eres 5 gramos. ¿Quién es el último? El último le debe meter un mordisco al limón.
3: Rob Gans.
0: Ahora no, vamos con el siguiente.
3: Banana, el banana. Hágale pues, banana. Mi querido vale. Luis Alfonso.
0: Vamos, Peláez.
4: Dale, que eres el campeón.
3: Luis Alfonso, Juan Alfonso.
4: Luis Alfonso. Eres el campeón.
9: Este es mi banano.
0: Sí, señor.
9: ¡Ay, hueputa!
3: No, hombre, por favor. Rápido, rápido, hermano.
4: Pero papi.
8: Tiene el ascensor.
4: Bueno, quiero ver cómo va a ser la técnica de la banana.
9: Es que, ajá.
0: El... No, pero eso.
9: Que aquí hay un excedente. No lo
3: y eso tiene peso.
4: Está bien.
1: Yo digo que el peso similar debería estar acá.
3: Está bueno.
0: Pesa.
3: Ya pagaron acá,
0: espera. No, pero no la puede poner así. Tiene que.
1: Ay, sí, la cagamos.
0: Se nota que nunca han usado una gramera.
3: Hágale.
1: ¿Y esta ya?
3: Sí, ya.
1: Hágale. Listo. Y gonorrea. Ah. Ahí sí se me fue.
0: ¿Pasó? ¿Cuánto fue?
3: 90-71.
4: Pacho.
3: ¿Cómo, bananito?
0: Vamos con.
4: Se viene Isabela
0: Macaulay. ¿Qué está haciendo?
4: Yo de banano sí sé.
0: ¿Qué está haciendo?
3: Juan Alfonso.
0: ¿Qué está haciendo Peláez?
4: La banana.
0: Peláez
4: hizo una vaina, pero yo diría que, teniendo en cuenta el callo que tiene esto, el callo. Pero ese callo no pesa mucho, pesa más este culo.
3: ¿Cómo?
4: Estoy pensando conmigo misma.
3: Por ahí.
0: Ah. Ay, se cortó la camisa.
4: No.
8: Se cortó la guayaba.
4: Vamos a ver. Bueno, no estuvo bueno, tan mal.
0: ¿Cuánto?
4: 98-81. Mejor que Peláez.
8: Mejor que Peláez.
0: Pero estuvo muy cerca, la diferencia fueron 2 gramos.
4: ¡Pelangas!
3: Le fue bien ahí.
0: Peláez, la diferencia fueron 19 gramos y Isabela fueron 17.
3: Hágale, papi.
4: Venga, vivito.
0: Va el señor Pipe Flores.
8: Primero
4: ¡Trampa!
8: Este.
4: ¡Trampa! ¡Hizo trampa!
0: No, pero ese es trampa. Eso fue trampa, Pipe, pero todos. Es la misma regla para todos.
8: ¿Es el banano?
0: No, sea tramposo.
3: Sí, es muy tramposo.
8: Nadie la puso. No,
0: claro, dijimos al principio.
9: Sí, le dijeron
4: que la trampa sale, Roberto.
3: Tramposo.
9: Se le fue más largo.
3: Es que dijo.
8: Dalo ahí.
0: Ay. ¿Cuánto?
3: 85-75.
4: 10, bueno, mejoraste.
8: 76.
0: 85, 75, listo.
4: Sigue. Oye, pero que la trampa sale aquí.
0: La trampa es muy tramposo. Es muy tramposo.
4: O Sebas.
8: Pero es bananito.
4: Primero bien,
3: no, tranquila.
0: A ver.
3: Me preocupé y ya. A ver.
4: Contundente. No, hombre, ese derecho te quedó mamonudo.
3: 93, no, aquí me fue mal.
0: Uf. ¿Cuánto?
3: 87-93.
4: 87-93, el señor Sebas Podcast de Macaulay. Dale.
0: ¿Cómo?
8: Ah, fue puta. Yo sí le digo a quién van a partir a la mitad. No, mentira, no.
3: Y aquí que se tiene que comer el banano sin, con la casa.
4: Yo quiero.
9: Ah. Déjame medir acá.
4: Dale, Roberto.
9: Eso es trans.
4: Un momento para reivindicar.
9: Eso tiene acá.
8: No lo sufrió mucho.
9: Esta es la mitad, pero evidentemente esta mitad pesa un roce más.
3: Sí, por eso.
9: Luego yo creo que por aquí me puede estar yendo. Porque son
1: Roberto, tú puedes, confío en ti.
4: Un poquito más.
9: No, por ahí. Yo juego esto en Jamboree.
4: Y me va para
3: abajo. Joberto.
8: A ver, también Jamboree me va muy bien con eso. No, Roberto, si es la
3: Roberto,
8: ¿qué?
3: Lo hizo re mal, güey.
8: Roberto. Uy, horrible la hizo.
4: Pate, mamá. Me iba a un guineo entero.
3: No. Me trampó.
0: 82-102. Me peleó.
8: Eso estuvo larga. Roberto, que último, Roberto. Tiene que comer el limón. Roberto tiene que comer el limón.
3: No, que le eche un poquito de limón al banano.
4: Tiene que comerse todo.
8: Roberto, banano no, sí. Pero métele un mordisco al limón.
0: No, que yo acabo de comer.
8: Pero esa fue la penitencia. Ey, la penitencia fue meterle un mordisco al limón y usted es el último. Se fue el que menos puntos hizo de todos.
4: Ay, yo lo haría, a mí me gusta.
8: Un mordisco, un mordo. No, metal, sí, usted fue el mejor. Usted metió un mordo a
4: No, porque en la segunda yo te mejoré.
8: Aumentarle un mordo.
6: Entre los dos.
8: Roberto, le meto un mordisco a eso. Sí. Serio. Sí, sí, y sí, nos fuimos.
3: Me parece a mí muy coherente.
4: Perpendicular.
8: Me parece interesante. Hágale, hágale. Cumplir la penitencia. Roberto, por favor.
3: No, por favor.
6: Digo que no, Roberto, sí.
8: Ya le pasaron un pedazo, ya le pasaron un pedazo. Dele.
3: Hágale, Roberto.
4: Lo vimos. Dale, Robert.
8: Se lo coma. ¡Que se lo coma! ¡Que se lo coma! ¡Que se lo coma!
0: No lo va a hacer.
4: ¿Qué?
8: Fondo, fondo, fondo, fondo, fondo, fondo, fondo, fondo, fondo, fondo, fondo. ¿Quién es esa menina
3: de verme lo que cuando la mina?
0: Pero ustedes a mí me odian. Con un
3: tequila. ¿Cómo se lo fue?
4: Roberto, pero qué culpa que hayas perdido tú.
8: Con un tequila, grita el borracho de...
1: Tómese un sorbito, un sorbito de agua y usted hace cajetas.
4: Dale, dale, sin mente.
1: Eso, así tiene que ser.
8: ¡Guácata, guácata!
3: Muy bien, muy bien.
4: Muy bien. Pagando.

0: lindo.
1: No, qué lindo. Gran escena.
2: No hay besitos para Roberto hoy.
0: Vale, bravo.
1: Qué gran escena, Roberto.
0: Lo felicito.
3: Muy bien.
0: Cumplió bien.
1: Ha dado corriente harto hoy.
0: Es que el limón pasa corriente.
2: No, este man quedó flechudo.
4: Bueno. ¿Yo por qué propongo este juego tan mal?
0: El de la llave, pues sí, ¿no? Pues, vale recordarle a la gente.
4: Feliz mañana para todos. Todos los días desde las 6 de la mañana.
0: Este está fuerte.
4: Vamos a encontrarnos, Pipe, a través de YouTube.
0: Salud, sí, señor.
4: Invitar a la gente a que caiga.
0: Invitemos, cada uno va a hacer la invitación, cada uno va a chupar limón y va a invitar a la gente, ¿listo?
1: Como si fuera un brindis.
3: Brindis, salud.
2: Uno para uno,
1: brindis,
2: dale.
1: Así.
0: Salud.
4: Yo brindo.
1: Puta. Brindo porque...
0: Nos vemos nuevamente.
1: Eso. Brindo porque día a día.
4: Día a día. Ahí deja de hablar de cara con el televisor. Ay.
0: Lindo porque yo me llamo.
4: Para los que no saben, yo me llamo.
1: Nos encontraremos en Impresentables, haciendo estupideces, divirtiéndonos, brindo por el que será el mejor streaming de este país dentro de nada. Damas y caballeros, y ustedes que lo hacen posible en YouTube, nos vemos.
3: Salud, Peláez.
2: Salud.
0: Brindo porque yo me llamo Peláez, trabajo día a día, mis sábados son felices.
1: Y todo lo que hago es un boom.
3: Peláez.
4: Vamos a hacer una pausa y mentira, no. Feliz mañana para todos. Mañana nos encontramos desde las 6 de la mañana. Y ojo, este viernes le tengo una sorpresa a Pipe y a Isa.
2: ¿Qué?
3: ¿Qué surprise?
0: ¿Qué sorpresa nos tienen?
2: ¿Qué?
0: ¿Cuánto?
4: Arranca la Feria de las Flores.
2: Sí.
0: Me voy para Medellín.
4: Y se van para Medellín.
2: ¡Eso! ¡Dime!
4: Ese programa cada vez está más grande, cada vez se toma más el país. Y usted nos ve todas las mañanas a través de YouTube. Que se le vuelva costumbre. Cuéntele a todo el mundo que esta nueva temporada está más salvaje que nunca. 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

0: es la mejor música, la hace el Ferrucho Fate, 1029, parcero, parcera. 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
0: Llega Aria Vega, la costeñita Core. Esto es Cule Poco, canción tendencia. 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

0: mitad de la semana ha llegado, es miércoles. Y hoy es tiempo de viajar al pasado, de recordar la buena música, la eterna, la que no pasa de moda. 240 Classic arranca hasta las 2 de la tarde. Soy el DJ Curro Zapata, el DJ que te pone a bailar. Y al mediodía, en la hora del almuerzo, la hora feliz, te acompaño con lo mejor de los 40 Classic. ¡Bienvenido!
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0: Poco se juntaba con J Balvin y hacían este 6 AM. Y a las 12.25 del miércoles la tocamos en los 40 Classic. ¿Cómo vamos? ¿Cómo va el almuerzo? ¿Ya está pensando en qué va a elegir? ¿Cuál es el menú? ¿El ejecutivo? ¿El corrientazo? ¿El tupper? ¿El Hotel Mama? Muchas alternativas para almorzar el día de hoy. Así que siempre acompáñela con la mejor música. Viajamos del 2013 al 16. Nos vamos de retro. The Weeknd, Daft Punk, el Starboy, sonando.
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0: por el año 2017, cuando Ozuna lanzaba sus Noches de Aventura. Buena esta canción, de mis favoritas de Ozuna. Ozuna, antes de ser famoso, fue camarero, era humilde, era un mesero en Washington, Estados Unidos. Luego arrancó con su carrera y antes de llamarse Ozuna, se llamó Jay Oz, la J y Oz. Y Oz por el Mago de Oz y por su apellido Ozuna. Pero luego sus agentes de mercadeo dijeron que era muy complicado, que no tenía buena recordación el Jay Oz, sino Ozuna, su apellido. Y desde ahí Ozuna se ha vuelto una estrella del género urbano que recordamos y tocamos siempre en los 40 Classic. 12:33, feliz almuerzo, sonando
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antes de estar ellos juntos, hicieron parte de un grupo que se llamaba Calle Ciega. Ahí arrancaron su carrera musical, se conocieron y luego se fueron de ese grupo e hicieron ese dúo famosísimo venezolano Chino y Nacho con Andas en mi cabeza. 12:42, así vamos en este miércoles con Somebody That You Should Know.

0: los que quieren pedir cacao, esta es la canción. Don Omar. A las 12:50, miércoles 29, ya casi termina julio, arranca el mes de agosto. Nuevo mes, nuevas ilusiones, dirían los seres de luz. Ponemos la máquina del tiempo a 1995, cuando nuestra querida Shakira tenía un novio puertorriqueño que la golpeaba. Se llamaba Osvaldo Ríos, era actor. Y cuando ella sufría por ese desamor, escribió esta canción, la más famosa, la que más recuerdan las mujeres, y se llama Antología, y suena por
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0: buenas tardes. Nuevamente nos vamos. Así que todos a bordo en esta segunda hora de miércoles, arrancando la tarde del break, a la hora del almuerzo, a la hora feliz, siempre está aquí los 40 Classic, arrancando esta segunda hora. Vamos hasta las 2, así que bienvenidos.
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0: 7 años tiene ya esta canción de El Daddy. Con calma. La calma, a veces muy difícil para muchos, ahí me incluyo, mantener la calma. Por ejemplo, en un trancón, por ejemplo, con una cantaleta, una 15, los 40 Classic, tocando la buena música al mediodía, con estas nubes negras, agua en Villavicencio, maneje con cuidado, maneje con precaución, siempre acompañado de la marca más viral.
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1: 1:23.
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0: 2004, Gwen Stefani, la Richie Girl. ¿Sabían que? Mejor dicho, ¿recuerdan ustedes la película de Brad Pitt y Angelina Jolie, El señor y la señora Smith? Bueno, pues Gwen Stefani hizo casting para el papel de la señora Smith y estuvo a punto de ganarle el papel a Angelina Jolie. Al final tenía una gira musical, no pudo y quedó en manos de Angelina, pero ella estuvo a punto de tener ese papel en esa película que todos vimos con Brad Pitt. Y a la 1:27 recordamos aquí en esta edición de miércoles de los 40 Classic. Turno para Alexis y Fido, el Curro Zapata. Sigue con ustedes cuando la fiesta, cuando la fecha especial. Búsqueme en Instagram, arroba Curro Zapata. Ahí estoy de una para que nos enfiestemos, para que sea un evento cargado de energía y celebremos su fecha especial como se lo merece.
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0: Nicky Jam, después de que se separó de Daddy Yankee en Los Cangris. Este fue uno de sus éxitos más importantes. Yo no soy tu marido, a la 1:45. Y con esta me despido, llegando al final de hoy miércoles de la edición de los 40 Classic. Mañana a las 12, a la hora del almuerzo, a la hora feliz, nos encontramos de nuevo para viajar al pasado, recordar la buena música. Hagan el amor, no la guerra, sean felices. Ya viene Esteban Velázquez a las 4, Camila. Siempre la mejor compañía, la buena música. Está en la marca más viral, los 40. Feliz tarde para todos.
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Daddy Yankee, esto es Dale Caliente. Y como esta tarde está tan caliente, y pilas, porque no va a mejorar. Este calor que está haciendo en Villavo, pues definitivamente lo vamos a vivir gracias al fenómeno del Niño, que llega y que ya está tocando suelo colombiano. Así que aliste de pronto una chela, de pronto un refresco, de pronto agüita bien helada, porque esto no va a parar. Lo reciban esta tarde en Los 40 con la playlist más que perfecta. Soy Esteban Velázquez, quien lo acompaña hasta las 4 de la tarde. Llega Grupo Firme y Modo Difícil se puso esta tarde con Los 40. Bien.

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1: Juliana Guanduque y Emil Rousseff, Metal así es rico en el remix a 2 de la tarde, 20 minutos y pilas, porque se dice que el inconfundible se reconoce al instante, y con el nuevo McFlurry Jet de Cruji lo confirmamos. 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Así más cercano sentimos a Zion y Lennox, la Z y la L, con esta canción que se llama La Playa 221.

0: La W Sound de J Balvin, Huesco, Leo Beyond the Drums, se llama Godzilla. Oye, hablando de eso, Río, en redes sociales salió que es muy probable de que estrene Romanit. Así lo confirmó Valentina Ferrer. Y si quieres saber la noticia completa, los40.com.co. O sea que vamos a estrenar también Sobrino con Ryan Cast.
1: Aria Vega,
0: este es el remix de Chévere.
1: Qué chimbazo.

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1: 2:35.
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1: 2:49.
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canción para recordar. Usted ha intentado pedir matrimonio y le han dicho que no de pronto. Eso dice Magic de Ruth. Qué difícil, más que pedirle matrimonio a la novia, es más bien pedirle permiso al papá de llevarle a su princhecha, ¿no? Con esta canción de Ruth de Magic iniciamos una hora de música. Lo acompaño hasta las 4 de la tarde. Así que pase y siga bienvenido. Súbale 5 al radio, que está en la marca más viral de Colombia.

Y démosle play a mi tocayo. Él es Juan Esteban Aristizábal, más conocido como el señor Juan. Es el sex symbol de los 2000-2001. Llega con la camisa negra, que estuvo en la velada del año número 6 de Ibai Llanos. Bueno, llega aquí a los 40 abriendo una nueva hora de música. Bienvenidos, soy Esteban Velázquez al aire en los 40.

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Fan Sound de los Capital Cities. Y a esta hora le cuento, parcero, parcera, que por ahí se dice que lo inconfundible se reconoce al instante, y con el nuevo McFlurry J de Cruji lo confirmamos. 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

Lleva 6 semanas de permanencia, pero 4 como la número 1. La cierra en Castro y J Balvin del álbum Omerta es la número 1 en Del 40 al 1. Todos los sábados de 8 a 12 se llama Dalmatian y suena.

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2: 3:34 en los 40.
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Quiero contarle, parcero o parcera, que Impresentables ya no se ve en TikTok. 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Bueno, pues migramos a YouTube. Así que si usted quiere ver Impresentables, pues los 40 Colombia en YouTube en su nueva temporada, Impresentables más salvajes que nunca.

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1: 3:47 en Colpensiones.
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canción de Silvestre Dangond que se llama El Pacto. Me voy despidiendo, parcero, parcera, pero tranquilos porque ya viene Camila Nao. Después DJ Toby, sigue Qué Visaje la Vida, después Impresentables en su nueva temporada. Así que usted pase, siga, que la programación no para, la programación sigue en la marca más viral de Colombia. Nos subimos mañana a las 10 de la mañana.

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1: Che, ¿qué es lo que está sucediendo, por Dios? 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

0: Roncho.
1: Nati Pirlo con su canción y que la Kentucky. Con esto iniciamos una hora de música. Gente, ¿cómo están? ¿En cómo van? Soy Camila Nao y me encanta, como siempre, acompañarlos con la mejor playlist de Colombia. Chismes, tendencias, actualidad en este miércoles, mitad de la semana, hoy 29 de julio del 2026. Si apenas se conecta al 90.3, súbale volumen. Bienvenidos. Castro, Capo y Gangsta con su canción La Villa en los 40.

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Ed Sheeran con su canción Thinking Out Loud. Y les cuento para todos los fanáticos y fanáticas de BTS que BTS decidió no participar en la premiación, la gala de premios de los Grammy 2027. La razón tiene bastante peso. Si quieres saber cuál es, ingresa ya mismo a los40.com.co. Brindar con aguardiente antioqueño y los 40 con Lenín Ramírez y Grupo Firme con su canción Ya No Vuelvo Contigo. Súbale volumen al 90.3 en este miércoles.

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Pretty Boy, Diddy Boy, Maluma con su canción Felices los Cuatro. Y les cuento que el sábado 1 de agosto viene la fiesta roja en Los Capachos. 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Si quieren hacer sus reservas, háganlas al 311-208-9487 o en las redes sociales de Los Capachos. Pendientes. Esta tarde sabrosa me voy con FL y Beyond the Drums con su canción La Plena. Súbale volumen al 90.3.

0: rey del aleteo, el Rino Coco, con la fucking bestia, los de la piña, hueputa.
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Luister La Voz con su canción La María y les cuento chismecito. Y es que Daddy Yankee es oficialmente abuelo. Su hija tuvo su primer hijo. Sin embargo, Daddy Yankee no se ha pronunciado al respecto, lo que generó bastante ruido en redes sociales de la brecha que existe familiar. Si quieres saber qué es lo que está pasando, pues ya mismo a los40.com.co. Nos vamos con el recordado Avicii con su canción Levels en los 40.

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1: 4:48.
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1: 4:52.
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0: se convierte en muerte. Que descansen en paz. Vive la vida minuto a minuto y encontrarás en cada uno de ellos un motivo por el cual conducirte en la forma correcta.
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ya Ice Dylan, Rey Tony, El Abusador con su canción Dichábate. Y con esto iniciamos nueva hora de música en esta tarde de miércoles, mitad de la semana. Ya casi cerrando el mes de julio. ¿Cómo están? ¿Cómo van? Soy Camila Nao y me encanta acompañarlos otra tarde más con la mejor playlist de Colombia. Chismes, tendencias, actualidad. Así que súbale volumen al 90.3. Con J Balvin, Kiva y Raitical con su canción I Love It en los 40.

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¿Y qué tal si brindamos con un guarito con aguardiente antioqueño en este miércoles mitad de la semana y con esta canción de Grupo Firme? Este es el beneficio de la duda. Suba el volumen al 90.3 y pásela bueno con aguardiente antioqueño y los 40.

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su canción Play Hard y los invito a que estén muy pendientes de las redes de Los Capachos porque el sábado 1 de agosto viene la fiesta roja. Perreo y salsa, DJ Chucho, DJ Nina Caballero y DJ Fai Martínez. Si quieren hacer sus reservas, háganlo al 311-208-9487 o en las redes de Los Capachos. ¡Pendientes! Vamos con música nueva, Capo con su canción Bombón en Los 40.

Annie Lennox con su canción Hay Algo en Ti, ese clásico que fue todo un himno en los 2000 y que seguimos escuchando en los 40, pero la canción más importante de esta agrupación fue la que hicieron con J Balvin, que se llama Otra Vez, del año 2016, porque esta canción logró las 1.500 millones de reproducciones en su plataforma de YouTube. Si es un éxito, se escucha en los 40. Aria Vega con su canción Culepoco, súbale volumen al 90.3 Villavicencio.

El Conejo Malo, Bad Bunny y Feid con su canción Perro Negro. Los invito a que vayan a nuestro canal de YouTube, Los 40 Colombia, porque van a poder encontrar la entrevista completa de Marcela Reyes y Alexa en Los Impresentables. Además, revivir el episodio de más de 40 y algunos más de la Caja de Pandora. Pendiente. Vamos con Carlos Vives con su canción Tuyo y nada más en Los 40. El amor y el...

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1: 5:52.
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0: con su canción. ¿Cuál es esa? Con esa iniciamos mi hora de música. Se termina en hoy. Me encanta acompañarlos en este miércoles, ya cerrando esta mitad de la semana, con la mejor playlist de Colombia. Chismes, tendencias, actualidad. Si apenas se conectan al 90.3 Villavicencio, súbanle volumen. Bienvenidos todos. Con más música y me voy con Legend Effect y su combo con su canción Otra Cosa Remix. Súbale volumen al 90.3.
1: Isaías 40:29.

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Johnny Rivera con su canción El Intenso, y les cuento que Anuel de AA reapareció en los escenarios y parece ser que lanzó una contundente frase que muchas personas están interpretando que es una puya a Karol G, su expareja. Quiere saber qué es lo que está pasando y lo será mismo en los40.com.co. Y llegó el momento de poner una anglo de Bruno Mars. Esto es Uptown Funk en los 40.

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Mike Towers y Benny Blanco con su canción Degeneré. Les cuento que Obsession, una de las películas de terror más aclamadas y más cuestionadas en redes sociales, ya se encuentra en plataformas streaming. ¿Quieres saber cuál es la

Blackface y Maluma con su canción Te Entiendo Remix. Y los invito a que nos sigan en nuestras nuevas redes sociales. Estamos estrenando Instagram, aparecemos como @los40villavo, en TikTok como @los40villavo.oficial y en nuestra fanpage de Facebook nueva, @los40villavicencio. Nos vamos con la reina Rihanna con su canción Don't Stop the Music en los 40.

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1: 6:47.
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0: con su canción Papi Te Quiero, esta canción que fue lanzada en el año 2004 y tiene un fuerte sampleo de la canción Like Lou de Jean Paul. Ella fue una de las pioneras en el género urbano, siendo la primera mujer en cantar reggaetón y en hacer rap. Seguimos con más música en los 40. Vamos con Silvestre Dangond y Manuel Turizo con su canción El Pacto en los 40.
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